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0: todos sean bienvenidos a Dilo Fuerte,
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0: Señores y señores, el día de hoy ustedes pueden estar notando demasiada emoción en esta cabina. Y es que para los que no lo saben, el día de hoy este programa está cumpliendo 2 años.
2: ¡Bravo!
0: El día de hoy, pues, estamos cumpliendo 2 años en Dilo Fuerte, Dilo Exa. Parece que ha sido como medio año nada más. Pero parece que fue ayer, sí, efectivamente. Pero el día de hoy ya estamos celebrando nuestro segundo aniversario.
2: ¡Oh! Rapidísimo voló el tiempo, amigo.
4: Bueno, el segundo aniversario de ustedes, porque cabe recalcar que yo no tengo los 2 años en este programa.
2: El programa cumple 2 años.
4: El programa cumple 2 años.
0: Estamos festejando a las personas, estamos festejando
2: al programa.
0: Bueno. Tú eres parte del programa, entonces eres parte del programa. ¿Cómo se han sentido? Pues antes de empezar con cualquier otra cosa, cualquier otro chisme, quisiera preguntarles a ustedes cómo se han sentido en este, su programa, nuestro programa. Ashley Valdez.
2: Yo me he sentido horrible.
0: No, ¿por qué?
2: No, me he sentido muy bien, la verdad, me gusta Marta, mucho.
0: Ya se quiere ir de aquí.
2: Ya vas. Sí, de hecho es mi retiro, como Alana.
4: ¿Qué?
2: Me retiro.
4: Wow,
2: no, no es cierto.
4: Una noticia muy impactante.
2: No, no es cierto. Me siento muy bien cada que vengo a grabar con ustedes. Me llenan de mucha energía. A lo mejor es como que al inicio estoy muy, muy apagada, pero pues el chisme alimenta el alma, ¿no?
4: Así es.
0: Claro.
4: Ese es el motor de nuestras vidas y de este programa.
2: Y pues la gente que nos escucha, que día con día sigue poniendo, bueno, no día con día, sábado con sábado.
0: Exacto.
2: Sigue poniendo nuestro programa.
4: Es correcto. El Garín está muy bien y contento por ser parte de este programa.
0: Y es todo lo que
4: tengo que decir. No, a ver, la verdad es que es un proyecto muy bonito este espacio en el que nosotros convivimos semana con semana. Y creo que siempre lo he dicho, es un lugar en donde nosotros hemos sentido como esta parte de ser nosotros sin ser juzgados, sin ser criticados, aunque de repente nos llueve una que otra. Pero creo que lo importante es que venimos y disfrutamos del momento, expresamos lo que sentimos y claro que sí, damos entretenimiento a las personas que nos escuchan, que es lo más importante de este mundo.
0: Así es, son 2 años que hemos empezado este camino con ustedes, que nos empezaron a escuchar, que decían quiénes son estos chavos que están aquí los sábados.
2: Estos don nadies.
0: Que por ahí nos mandaban, por ahí alguna vez nos mandaron un mensaje de estos niños, corríjanlos, porque están muy mal.
4: Claro que
0: sí. Ubíquenlos, por favor.
2: Una nalgada.
0: La verdad es que estamos muy contentos porque todos ustedes nos han apoyado tanto en este programa como en todos los espacios en los que hemos estado. Estamos muy contentos y no solamente hoy, porque no solamente es porque el hecho de que hoy se festejan 2 años es el día más feliz, sino que nosotros estamos muy contentos semana tras semana estando aquí con ustedes. Nos la pasamos increíble y esperamos siempre que ustedes se la pasen igual con nosotros, con todo el chisme que tenemos cada semana, todas las novedades y todo lo que venimos a traer para ustedes, porque a final de cuentas a eso venimos.
2: Así es, me vas a hacer llorar.
4: No lloremos.
0: Ha sido un recorrido bastante largo, han estado, y ustedes lo saben, si nos han escuchado desde hace tiempo, han estado muchas personas a las cuales
2: ha
0: también
2: pasado mucha gente
0: les
2: por
0: queremos
2: aquí.
0: Agradecer a las personas que han estado. Obviamente vamos a tomarnos un segundo para agradecerles. Primero, nosotros estamos aquí presentes el día de hoy en cabina. Ashley Valeria, Esgarín y su servidor Sebas Rocha. Pero
2: oye, pero la gente en video no sabe nuestros alias. Ah, porque para la gente que no lo sepa, también a veces grabamos unos pequeños clips. Entonces pueden ir a nuestras redes sociales, que es @Instagram, @Facebook.
4: Como @Irapuato.
0: Y @TikTok. Perfecto, Ashley Valeria.
2: @ExaFM Irapuato.
0: Eso me ha encantado.
2: Nuestros alias, por favor.
0: Alias, bueno, pues tenemos varios. Primero, siempre decimos que nosotros somos Belly, Beto y Pepo.
4: Y Pepo.
0: Entonces, Ashley Valeria es Belly, por obvias razones. Beto y Pepo.
2: Que hubo una discusión muy fuerte, ¿eh?
0: Sí, hubo una discusión bastante grande para ponernos de acuerdo. Casi termina en violencia entre Esgarín y yo, pero lo logramos resolver pacíficamente. Y también tenemos nuestros apodos personales, ¿no? Esgarín, ya bien conocido como Esgarín.
2: Ustedes no están viendo
0: a Marcos Pusi del otro lado. Ashley Valeria, que es Ashley Valeria.
2: Ashley con CH.
0: Y yo que por alguna razón soy cigarro, no sé por qué.
2: Pues es que un día dijiste, ¿no? Como cigarro.
0: No sé por qué soy cigarro, pero bueno, pues cigarro. Entonces.
2: Yo sé por qué. Porque te pareces a uno.
0: Ok. Es que
2: la bueno, puntita está como...
0: Me voy enterando, ¿vale? Va. Pero bueno, también obviamente tenemos que agradecerles. Digo, nosotros estamos presentes aquí en la cabina, pero también tenemos que agradecerles a las personas que están detrás de todo esto. Como cada semana, Marcos Bucio está en los controles
2: Gracias,
0: técnicos.
2: Gracias, Marquillos.
0: De aquel lado de la vitrina, en el aparador, ahí está Marcos Bucio. Y como siempre, como cada semana, infaltable, nunca ha faltado ningún programa. He faltado yo, ha faltado Sil Valeria, ha faltado Esgarín, ha faltado Marcos Bucio, pero nunca ha faltado la Gons en fuerte. La producción.
2: ¡Bravo! ¡Bravo!
0: Así que un aplauso enorme para la Gons.
2: Gracias, Loba.
0: Esto posible, no solamente porque esté en la producción, sino porque nos ha llevado desde el día uno.
4: Así es.
2: Nos ha aguantado
0: uno,
2: bastante.
0: Segundo uno.
4: Así es.
0: Cuando nos decía, así no es, niños, y nos así pegaba con casi, la tabla. Así
2: pues hasta la fecha, pero...
4: Nos quería agarrar así de los pelos y hacernos una chonga y darnos vuelta así como la... ¿Cómo se llama? La
2: tronchatora.
4: Así como tronchatora y mandarnos a volar por allá de que a veces no hacíamos caso.
0: Exactamente, así se desesperaba con nosotros la Gons, pero bueno, la verdad es que agradecerle y también obviamente agradecerle a todas las personas que han estado en el camino a lo largo de estos dos años. Saben ustedes que no ha sido un programa nada más de nosotros y también les queremos mandar un abrazo a las personas que decimos en este programa se han ido a la luna.
4: Ah, sí.
2: Sí.
4: Les mandamos un fuerte saludo, un fuerte abrazo. Gracias por haberme dejado un hueco aquí en este espacio.
2: De... ¡Ay, no! ¡Sí, no! Gracias por dejarnos su lugar.
4: No se crean.
2: No, no, no. Les agradecemos.
4: Pero los extrañamos mucho. Extrañamos
2: porque fueron
4: mucho
2: parte
4: la
2: de...
4: Ellos fueron los que originalmente empezaron este programa con Seba Roche y con Ashley Valeria. Y al final de cuentas, ellos tienen su lugar aquí. Ellos empezaron este programa. Y aunque están en la luna, aquí tienen su espacio y siempre tendrán nuestro corazón
0: claro,
4: abierto para todos ustedes.
0: Este programa se ha acuñado, ¿no? Obviamente empezamos.
4: Se ha acuñado, sea hermano, sea primo.
0: Sí, o sea, hemos empezado, digamos, por ningún lado y después fuimos armando las secciones que les gustan mucho a ustedes, el cine, el México Mágico
2: claro.
0: Y todo lo hemos ido acomodando. Así que bueno, ya iremos platicando el día de hoy. Tenemos muchas sorpresas, obviamente como el año pasado, también tendremos invitados especiales para que se queden
2: muy
0: con
2: buenos
0: nosotros.
2: Invitados.
0: Personalidades sí de la radio.
4: Así
0: es.
4: Así
0: que no se despeguen de este programa
4: y
0: continúen escuchando Dilo Fuerte, Dilo Exa, porque tendremos muchas sorpresas el día de hoy, que es nuestro segundo aniversario aquí. En Dilo Fuerte,
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2: Estamos de regreso, amigos, en Dilo Fuerte,
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2: Oigan, pues como acostumbramos en este programa, siempre tenemos en este segmento la sección de
4: cine.
2: Efectivamente, no, pero el día de hoy, como estamos de manteles largos porque estamos festejando este segundo aniversario, tenemos un invitado muy especial aquí de Exa FM 93.5 que es, yo diría, experto en la materia.
5: Así
2: voz
5: es.
2: Autorizada, Nes, ¿cómo estás?
6: ¿Cómo estás? Gracias. Gracias, oigan, felicidades. Dos años.
4: Muchas gracias.
2: Muchas gracias, amigo.
6: Dos años.
4: Ya dos wow. años, como si fuera una eternidad.
6: No, pues es mucho.
4: Y
6: es bastante, ya, ya iban, ahí van.
4: Dice Nes,
6: no,
4: de hecho,
6: ya,
4: fue.
6: De hecho, ya que se acaba.
2: No mientas por convivir, amigo.
6: De hecho, no les habían dicho, pero es el último, bro.
4: No.
6: No, no es cierto. Felicidades de verdad a cada uno, porque, bueno, ha pasado mucho, ¿no? Han pasado muchos también.
4: Sí. Claro.
6: Y le están dando a esto y me llena de orgullo verlos así crecer. Y así que, pues gracias por la invitación.
2: Ah, y en dos años no habías estado con nosotros.
6: Oye, no, pues no soy digno de su de esta mesa real.
2: No, Nes cada semana nos, ¿cómo se puede decir?
5: Nos abre
2: el camino porque estás antes de nosotros.
6: No, es cierto.
4: Yo,
6: que me quedé, de hecho hoy me quedé justamente.
2: Se está quedando con nosotros, o sea, le vamos
4: nos hizo
2: a pagar
4: el favor.
2: Horas sí. extras a Nes.
6: Exacto. Estamos aquí metidos.
4: No, yo por eso dije,
6: hoy.
4: Nos hizo el favor.
6: Para no tener que pagar, dice ahí.
2: Nos está haciendo el favor, sí. Nada más.
6: Oiga, vamos a hablar de cine entonces.
5: Así es.
2: Tenemos temas de qué hablar y es que, bueno, justamente estábamos platicando fuera del aire que pues temas de cine están flojos,
5: escasos.
6: Sí. ¿Saben que este verano cinematográfico estuvo tristón? Sobre todo porque la Odisea le pegó a todos, ¿no? O sea, la Odisea nadie quiso competir con la Odisea.
5: No, nadie.
6: Después se vino Spider-Man y también nadie quiso sacar película.
5: No.
6: Entonces, pues sí le está pegando duro esa parte. Hay que esperar un mesecito más.
5: Es el año de Tom Holland.
2: Que como dices tú, es curioso porque lo platicamos aquí en el programa hace algunas semanas. Este verano ha sido de los veranos más exitosos en la historia del cine, pero pues se reparte entre tres películas.
4: La Odisea. Y Toy Story también.
2: Y Toy Story, ajá.
4: Wow, qué impacto.
2: Y Toy Story, que precisamente tenemos que dar pues la noticia oficialmente de que Toy Story ya se acerca a las plataformas. Ya está a punto de llegar a lo que viene siendo
4: Disney. Ya la vas a poder ver, amigo, por fin.
2: Sí, porque pues como somos, como la costumbre que tenemos en este programa
5: de no ir al cine, a los estrenos
2: al cine,
5: claro,
2: pues ya va a llegar el 23 de septiembre al cine, mi querido Nes. ¿Qué opinas de eso?
6: Me parece bien, ¿sabes? Creo que a mucha gente le parece ya más sencillo verlas en casa.
4: Sí.
6: Y el consumo de cine ha cambiado también.
4: Más barato
6: estudio?
4: También.
6: Una cosa es el de hecho, esta temporada no se supieron, pero varios cines se pusieron en esta parte de decir, cobramos unas 35 pesos para que vengan a vernos porque estamos teniendo
2: está
6: una...
2: flojo.
6: Sí, pero es que también se mandan con los combos. ¿Cuánto sale ir al cine?
5: No,
6: si llevas pareja, que... tan solo, ¿no?
2: Ya no, más de 500.
5: Sí, yo creo que si te vas así, un plan tranqui, así nada más tu pareja y ya... unos 600 pesitos.
6: Más
5: porque lo caro no son los boletos.
2: No,
5: realmente.
2: No, no, sí,
5: lo caro es comer.
2: Pero fíjate, y eso, austeridad. O sea, con nada más
5: sí,
2: unas palomitas
4: sí,
2: y refrescos.
4: Y un refresco
2: ya
4: para
2: si te
4: los
2: quieres comprar.
4: Sí.
5: Una botella.
2: Ya si te quieres comprar hot dogs, nachos, ya.
4: No, ya te fuiste. Gente rica.
5: Sí, o sea, el combo más básico que lo encuentres, yo creo que anda arriba de los 230, 250
2: pesos. Ya ver, si en el cine azul te vas a la cafetería esta que tienen donde te venden.
4: No, aparte,
6: si te vas a la VIP.
5: No, la VIP.
6: Ya,
5: no.
6: Ahí te encargo.
5: De que quieres tu charola de boneless
2: sí,
5: y no sé qué.
2: Ya, la quincena.
5: 700 pesos. Sí, la quincena.
6: Me parece bien que lleguen rápido los estrenos, que antes no pasaba esto, entonces.
5: También.
4: Pues que también es negocio para el streaming.
2: Claro, y bueno, regularmente en ese segmento hablamos también de estrenos. Fíjense nada más de lo que estamos hablando y qué tan triste está esto, que tenemos que hablar que se ha anunciado una película.
4: Y yo que no es triste.
2: De nada más y nada menos que Hooters.
4: A ver, yo tengo una pregunta.
5: Bien.
4: Yo también vi la nota porque ya me metí a investigar desde que me lo dijiste. ¿Es un documental? ¿O si es en plan como de, ay, cómo se creó el concepto Hooters? ¿O es una película de que una trama en un restaurante de Hooters?
6: De que alguien se enamora de la mesera.
2: Si fuera una película, sería bastante turbio.
4: Hooters
2: creo
4: el
2: yo,
4: musical.
2: Pero no, es una película estilo
5: musical.
2: Es una película estilo documental de pues cómo surgió esta
6: Hooters.
2: Cadena. No sé qué opinen ustedes, pero yo creo que bastante innecesaria.
4: Yo creo que el morbo va a ganar en esta... en este documental.
5: A ver, si hablamos para películas innecesarias, creo que desde el año pasado tenemos bastantes que decíamos incluyendo Toy Story 5.
4: Mucho,
5: no sé lo que
4: mucho
5: pensaba.
4: Mucho recalentado.
6: Ahí viene la 6.
5: O sea, y ahí viene la 6 y
6: viene la parte que
5: la
6: cierra
5: 7.
6: De Bonnie. No, cierra Bonnie en la 6 Y sí, posiblemente llegue otro niño a agarrar los juguetes para las 7.
2: Oye, aprovechando que está Ness con nosotros, hay que preguntarle de lo único que hemos tenido rescatable en los últimos meses, que es el Disney D23.
4: Ah, es verdad.
2: ¿Qué opinas de todos los anuncios que hubo?
6: Mira, yo creo que Disney tiene una de las más grandes empresas en este momento, con todos los pulpos, las manos que tiene ese pulpo que es Disney, para aventar. Desde Avengers creo que va a ser el momento en
4: de
6: que
4: X-Men
6: este año.
4: ¿También?
6: X-Men sí, pero ¿sabes? Creo que la fanaticada fuerte se va a ir completamente
5: Avengers.
6: Hacia Doomsday. Avengers. Sí, completamente. O sea, toda la apuesta está en ese lugar. Yo quisiera decirles ahorita, antes de seguir con el tema de Disney, hay un estreno que en lo personal creo que les puedo recomendar para estas fechas. Ya se viene el 17, digo, todavía falta un poquito. Ajá. Pero va a llegar Resident Evil, que es el reinventar toda la saga, que todo el mundo lo había pedido. Y creo que eso sí es bueno. De la mano de varias distribuidoras que por ahí a lo mejor lo logran, a lo mejor no, pero es una buena película.
2: Ya lleva un camino por cierto lado y esta como que se va a ir completamente. Claro.
6: Sí, van a quitar a Mila Jovovich, que salvó al mundo 500 veces.
5: Claro.
6: Y ahora es este
4: como Tom Cruise también.
6: Pero bueno, regresando a lo que es Disney, creo que Disney va a saber armar ahora pues otro caminito donde, como bien decía Ashley, van a meter X-Men, donde van a empezar por ahí a agarrar Spider-Man también por otros lados para empezar a acomodarlo. Porque digo, el acuerdo que tienen es que no puede haber menos de 5 años una película de Spider-Man sin una película de Spider-Man, tienen que tener los derechos, etcétera, etcétera. Entonces, creo que Disney, haciendo bien su chamba, todavía le quedan, bueno,
5: añales.
6: La vida completa para sacar películas de lo que se les ocurra.
2: Pero fíjate, con todo y eso decíamos nosotros en el programa cuando analizábamos lo que se anunció, que hay algunos anuncios que suponemos que se hicieron como por... Ya, hay que aventarlos. O sea, tenemos que abarcar
6: la era del hielo.
2: Ajá,
4: por ejemplo. Eso yo pensé que ya estaba muerto desde hace muchos años.
5: Sí, o sea, la era del hielo. Sí. Gato. También.
2: Sí,
5: o sea,
2: a mí también se me hizo necesario.
4: Pero ¿saben a mí lo que me llamó la atención? Que la mayoría de lo que siento que está vendiendo Disney son cosas que ya tienen seguras. Por ejemplo, son las secuelas, que es que la 2, que la 3, por ejemplo, Increíbles 3, la de Coco 2.
6: Sí, aplaudo. Increíbles son que
4: pero
6: se han sabido llevar la histeria.
4: No, se me hace muy innecesario.
6: Pero también qué necesario fue sacar Frozen 3.
2: Sí,
4: claro.
2: Pero o sea, Coco 2 era un meme. O sea, era un meme.
4: Nos burlamos
2: que la gente
4: de eso,
2: decía, ¿de
4: no
2: qué se va a tratar Coco 2? Y lo hicieron realidad.
5: Y va a haber Coco 2. Y a la fecha seguimos diciendo, ¿de qué se va a tratar?
6: Pues seguramente, y seguramente les adelanto, seguramente va a haber un Coco 3. O sea, si esto funciona, ya
4: sí le va bien.
6: Disney tiene, como les decía, todo bien acomodado para varios años. Porque se dan cuenta, armaron también un nuevo escenario para, bueno, en todo lo que son los parques temáticos de Frozen. Hay una nueva atracción para Enredados. Y también, obviamente, Los Increíbles tienen una nueva atracción que va a renovarse. Sí. O sea, todo está armado para que, si no vas a ver la película, mínimo
5: vayas
6: en productos o vayas al parque.
5: Claro.
6: Exactamente. Entonces, pues no sé, le va a ir muy bien a Disney en cuanto a...
4: Sí.
6: De si usted quiere comprar acciones y tiene dinero, compre.
2: Inviértalo,
5: porque es el momento. El momento es hoy.
2: Es una excelente oportunidad. Bueno, mi querido Ness, pues hemos agotado el tiempo rapidísimo de este segmento de cine, que la verdad nos da bastante gusto que estés aquí con nosotros. Y pues no sé, ¿algún mensaje que quieras dar en este programa?
6: Nada, felicitarlos de nueva cuenta.
4: Gracias.
6: Que sigan muchos años más y que sigan sumando y que próximamente también los estemos escuchando más seguido en las semanas.
2: El día que quieras quedar gratuitamente en
4: con
2: este
4: gusto,
2: programa.
4: Estás invitadísimo.
2: Estás invitadísimo siempre.
6: El día que ustedes me inviten, con todo el gusto del mundo, aquí estoy.
4: Ustedes lo escucharon.
6: Ustedes son los conces.
2: Usted. Y bueno, vamos a continuar en este especial de 2 años de Dilo Fuerte, Dilo Exa. Continuaremos. Muchísimas gracias, Ness, por acompañarnos. Y seguimos en Dilo Fuerte,
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2: 6:31.
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20: Estamos de regreso, amigos, en Dilo Fuerte.
21: Dilo Exa.
20: Pues pasamos ahora de este bonito
21: chisme,
20: segmento
21: chisme
20: de cine, efectivamente, al chisme. Porque chisme. Podremos cumplir 2 años, 3 años, podrá no estar
21: mil
20: el Garín, podrán pasar más de 1000 años, ¿cómo dice la canción?
1: ¿Pasas
20: 100 años?
1: Ya, sí, 100 años.
20: No,
1: o sea, no. ¿Sí?
19: Pasarán más de 1000 años.
1: Okay. Muchos más.
20: Ok, entonces, podrá pasar 1000 años, pero no vamos a dejar de...
19: hablar del de cine.
20: Del chisme.
19: Se me cuatrapeó.
20: No vamos a dejar por un lado los chismes, así que en este programa no va a ser la excepción. Jamás. Y bueno, habíamos platicado hace un par de semanitas del tema del confesionario de la Rosalía.
19: Sí. Muy buena dinámica, estábamos comentando en la mañana, ¿no?
20: Era una buena dinámica.
1: Muy salciante.
20: Habíamos visto ya, no sé si lo habíamos comentado en el programa, en redes, creo que sí, yo lo comenté, pero no sé si en el programa, el tema de Kenia Os, que estuvo en el confesionario.
19: Es verdad,
20: y
19: sí.
20: Que realizó algunas confesiones respecto a su expareja.
1: Muy picosas.
20: Ajá, exacto, pero más picantes todavía fueron las que dio Wendy Guevara, porque Wendy Guevara fue la nueva invitada.
19: La loba mayor.
20: De el confesionario de la Rosalía. Y la verdad es que las confesiones, más que sorprendentes, más que salseantes, fueron turbias.
19: Estuvieron muy potentes esas confesiones. Yo diría que siempre en los confesionarios de Rosalía, miren, sale algo. Sí, claro. Como lo que sucedió con Aitana, que salió funando a todos sus exnovios.
20: Sí.
19: El de Élite y a Sebastián Yatra. Pues Wendy Guevara no dijo nombres, pero ya la gente está empezando a hacer especulaciones sobre quién es. Y dijo que esta persona la obligaba como a hacer cosas que ella no quería.
20: Antes de que lo digas,
19: a ver, dime.
20: Yo quiero decir que yo ni siquiera he querido pensar de quién está hablando.
19: Pero porque por lo fuerte que está el asunto.
20: Bastante fuerte y bastante
19: está muy turbio.
20: Ajá, y entonces, sea quien sea, la verdad es que va a dañar la imagen de esa persona.
1: No, y además, imagínate pensar que... Digo, repetimos que no es como tan nuevo, novedoso que este tipo de cosas suceden con la gente famosa.
19: Sí.
1: Pero como que una y otra vez a estarlo afirmando y ver que cada vez las cosas pueden ser incluso más turbias, es como... ¡Wow!
20: Sí. A ver, lo que sí es cierto impactante. Es que el confesionario se ha vuelto ya prácticamente
19: una
20: tiradera a los ex, ¿no?
19: Sí, también.
20: O sea, lo hizo Aitana, lo hizo Kenia con el Cacas, que así
1: el Cacas.
20: Dijo, así lo contó en su historia, y ahora Wendy. Pero a ver, ¿qué fue lo que dijo?
1: Por amor que he conocido.
19: Que Esgarín quiere soundtrack Cacas, en sí, este sí, blog, sí. Aunque nos demanden.
1: Es que la de ex, de verdad.
19: Ah,
20: ok, sí. Adelante. A ver,
19: bueno, gracias. A ver. Este Wendy Guevara llegó primero con toda la actitud, siendo una loba. Mucha gente empezó a hablar de su atuendo, que lo hizo quién sabe quién, pero bueno, ya no estamos aquí para hablar de su atuendo, solo quería hacerle una mención honorífica. Ella empezó a decir que esta persona la obligaba a hacer cosas que ella no quería y que a ella no le gustaban.
1: Cosas de lo que ustedes imaginan.
20: ¿Cómo qué cosas?
19: Algo así. No te lo imaginas.
1: De lo que a lo mejor han
19: bueno,
1: estar
19: primero
1: pensando.
19: Dijo que esta persona la dejó muy endeudada, la dejó en bancarrota porque la dejó hasta con enganches de casas, bueno, no de casas, con un enganche de una casa, con el enganche de un carro.
1: De una camioneta muy cara.
19: Exactamente. Y que esta persona la obligaba a ir a estos centros nocturnos, pues donde bailan las chicas,
20: uh-huh.
19: Y pues hacer cosas con las chicas y que ella pagara además. O sea,
20: no solamente el hecho de que fuera, o sea, la hacía ir ahí, sino que... pues muy, muy, mucha perversión, la verdad.
19: Sí, a mí se me hace muy turbio. Y más porque ella le decía como de, ¿sabes qué? No quiero. Pero ¿sabes lo que duele en esta, como, no es entrevista, en este confesionario? Es que decía, yo sabía que esta persona no me amaba. Pero yo decía día con día o haciendo lo que él me hacía hacer, algún día se va a enamorar de mí. Y pues qué equivocada estaba Wendy.
20: Qué tristeza. La verdad es que está bastante fuerte la historia porque sí es bastante turbio lo que hacía esta persona.
1: Chico.
20: Uh-huh. La verdad era bastante turbio y creo que ha sido de las cosas más turbias que se han contado en un confesionario, ¿eh? Porque a ver, decir, ay, es que mi ex me engañó,
1: Funen
19: a Seba Rocha.
20: Pues ya cuántas funadas no hemos visto en internet a los exnovios, pero en un concierto tienes que venir a contar cosas buenas y aquí contaron eso que estaba bastante loco, la verdad.
19: Que esperemos que nadie lo viva, ¿verdad?
1: No, claro que no. O sea, obviamente,
20: pues así de fuerte está.
1: A nadie le...
20: Que no
19: queremos. Y ya no se le deseamos este tipo
20: de
19: tragedias.
20: Ahora, vamos a platicar de otro chisme. Otro tema que tenemos
1: así
20: ahí,
1: es.
20: Polémico.
19: Otro cucaracho.
20: Otro cucaracho. Bueno, vamos a hablar del tema de Tammy Parra. Si ustedes recuerdan, Tammy Parra...
19: Sí, comentarios.
20: Vale la pena hacer el contexto de que Tammy Parra se volvió famosa porque la engañaron a días de casarse.
19: Le pusieron los cuernos.
20: ¿Hace qué será? ¿Unos 4 o 5 años?
19: No, amigos, si hablamos de eso en el programa y cumplimos 2 años.
20: ¿Hablamos de eso?
19: Sí, hablamos. Entonces, de que le engañaron.
20: Tenía la noción de que era bastante. ¿Puedes parar tu sonido, por favor?
19: ¿Te puedes callar?
20: Estamos hablando de un engaño, no de una boda.
1: Ah, mira, pero es que la boda iba a ser iconic.
19: Bueno, va a pasar la
20: supongamos,
19: boda.
20: Supongamos que fue hace 2 años, ¿no? Porque pues si dices cuando el programa...
19: Fue a inicios del programa.
20: 2 años o menos, ¿no? Hace 2 años o menos engañaron a Tammy Parra porque pues ya se iba a casar. Eso es lo triste.
19: Ah, eso es
20: ya se enteró que la estaban engañando a días de casarse y se volvió famosa por eso. Porque subió precisamente la funa al ex en redes sociales. Lo típico,
19: que
20: lo de
19: siempre.
20: Que
19: también hablamos del ex todo hace unos ayeres.
20: Y todo
19: ayeres.
20: El mundo dijo, ajá, y todo el mundo dijo, ay, Tammy Parra, pobrecita, que no sé qué. El ex ya se justificó y dijo muchas cosas. Pero bueno, el chiste es que anda ya con una nueva persona, Tammy Parra, que es su manager, por cierto, que es
19: no,
20: desde ahí
19: es recomendable.
20: Un poco cuestionable.
19: Sí, que
20: es
19: no.
20: su manager. Ya hemos visto lo que ha pasado, ya hemos platicado del tema de Fernanda Velázquez, por ejemplo,
19: sí, no.
20: que supimos que fue lo que pasó cuando el wherever estaba ahí. Bueno,
1: así
20: el chiste es que se va a casar. ¿Qué es lo malo? Pues hasta ahora no hay nada malo.
19: ¿No es Fernanda Blas?
20: Fernanda Blas Velázquez, creo que es apellida. Bueno, no sé.
19: Bueno, ajá.
20: El chido. El chiste es que con este tema no hay nada malo. O sea, se va a casar. Uno podría decir, qué
19: bien.
20: Pero el tema que venimos a platicar es cómo le han de estar llegando los fantasmas a su cabeza.
19: Los traumas, amigo. El famosísimo trauma, dirían.
20: O sea, ahorita yo creo que va a agarrar el celular de su novio todos los días y lo va a estar revisando.
19: Es que, ¿sabes qué? Yo siento que para aceptar o dar ese paso es porque esa persona sí.
1: Ya sanó.
19: Le dio mucha confianza.
20: A ver. Punto.
19: Es que una cosa es sanar y otra cosa es que te vengan recuerdos de lo que te
20: punto
19: ha pasado.
20: Punto y coma.
19: Ajá.
20: Llevan menos de 2 años.
19: Sí.
20: O sea, no es una relación de 4 años que dices, ya
19: no,
20: se tienen que casar.
19: Sí, no.
20: O sea, llevan
19: tiene relativamente
20: menos
19: poco.
20: De 2 años.
1: ¿Crees que es un casamiento a lo mejor un poco pronto?
20: Sí.
19: ¿Sabes yo qué siento? Que a medida de que Tammy Parra tomó esta personalidad de que hizo como... Se hizo como muy loquita. De eso hablábamos también, de que a partir de que la engañaron, empezó a subir videos así de que yo haciendo tal cosa con varias personas.
20: Sí, o sea, sí, o se sea... ha vuelto muy, muy extrema, digamos.
19: Ajá.
20: Pero la verdad es que yo pienso que en su persona debe estar esta mentalidad de no voy a tomar la decisión de casarme por casarme. O sea, ya me di cuenta que
19: sí.
20: tengo que elegir a la persona correcta. Y como que hacerlo en 1 año, 2 años después de que pasó eso, se me hace bastante apresurado.
19: Fuerte.
20: Pero cada quien toma las decisiones en su vida. O sea,
19: le vaya
20: ojalá
19: bien,
20: que
19: ¿no?
20: le vaya muy bien. Ojalá. Pero pues con este tema lo dejamos al debate público, a la opinión pública. ¿Qué opinan ustedes? ¿Creen que después de la funa masiva a su exnovio y que ahora escuchar que ya le volvieron a proponer matrimonio, qué creen ustedes que vaya a pasar?
19: Esperemos que le vaya bien.
20: Muy bien. Saldrá todo bien como un cuento de hadas.
1: Así es.
20: Eso es lo que...
19: Que no le engañen.
20: Si se volvió así, imagínate, ya con 2...
19: A lo mejor va a ser un matrimonio abierto.
1: Probablemente.
20: No, ya no queremos saber esas cosas. Vamos mejor a una pausa y regresamos en Dilo Fuerte.
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1: Estamos de regreso, amigos, en Dilo Fuerte,
2: Dilo Exa.
1: Pues seguimos festejando aquí con todos estos 2 años de este programa, agradeciéndoles.
3: Qué fuerte, amigo.
1: Una vez más, sí, pues por estar escuchándonos cada fin de semana, cada sábado en punto de las 6 de la tarde. Y el día de hoy, pues queremos aprovechar para presentarles a alguien muy especial, para nosotros, que nos ha acompañado a lo largo de esta trayectoria que llevamos aquí en la radio, que nos ha enseñado mucho, que hemos platicado de muchos temas y que sobre todo consideramos como un aprendizaje siempre compartir micrófonos con esta personalidad guapísima y de mucho dinero, ¡la Diva de México!
4: Hola, guapísimos ustedes, dilo fuerte, dilo, Exa. ¿Cómo están? Aparte de celebrando el 2º aniversario.
3: Muy contentos, Diva, de tenerla aquí con nosotros. Pues qué honor.
1: No, le quiero decir hasta dónde tenemos confeti, Diva.
4: Bueno, ya me imagino que hasta en la oreja.
1: Exacto.
4: Hasta en la oreja.
1: Hasta las orejas. Exactamente.
4: Fíjate que es padrísimo celebrar 2 años al aire de un programa. Pero no solamente, chicos, es el programa, es 2 años de ustedes, de experiencias. ¿De qué vamos a hablar? ¿De qué nos vamos a documentar? ¿De qué vamos a preparar? Ese es el tema. Y el público que es para el que trabajamos, son ustedes, amigos. ¿De qué están hablando estos chicos? A lo mejor en ese momento que ponen la radio, a ustedes les tocó hablar de el ex o de no sé qué en las redes sociales. Y a esa persona ya le hiciste reír o le hiciste que se identificara con el tema. Exacto. Es en la radio.
1: Y es que muchas veces yo creo, Diva, que no nos dábamos cuenta. A veces cuando llegamos, pues obviamente vivimos el proceso de ir aprendiendo, de ir haciendo y elaborando un programa. Pero creo que lo más bonito es eso que dice, esa satisfacción de que de pronto ya después del programa uno está en la calle y te dicen, yo te he escuchado. Ajá. En Exa, nos reímos mucho.
3: Mándame saludos.
1: Exacto, y eso. Sí. Es lo más bonito.
4: Y yo quisiera que el público escuchara quién está aquí celebrando. La guapísima, porque primero las damas, ¿eh? Y de mucho dinero.
3: Bueno, fuera. Ashley lo saluda con mucho gusto. Y, ay, Diva, pues qué honor tenerte aquí en nuestro programa. La verdad, como que no me lo esperaba nada, pero me siento muy emocionada de lo que vayamos a hablar. Ya ahorita profundizamos más. Pero, a ver, Seba Rocha, ya te presenté.
4: Y el guapísimo de...
1: Seba Rocha, aquí estamos.
3: Millonario,
1: Diva.
3: También.
1: De mucho dinero, muchas gracias. Pues la verdad ha sido un honor que nos acompañe en nuestro programa. Regularmente nosotros la acompañamos en su espacio y nos encanta, nos divertimos un montón y hemos aprendido muchísimo. Es por eso que pues es un honor estar con usted.
4: Y ese programa lo han hecho, o sea, Navita, Sebas, Ashley, pero el público es el principal. Chicos, claro. ¿Alguna vez se han peleado de que, ay, tú hablaste más que yo? Ay, me cayó gordo porque tú diste esta nota y yo no estaba de acuerdo. En estos 2 años...
3: Como tal, una pelea, ¿no? Pero siento que al inicio sí como que nos quitábamos mucho la palabra, ¿no? O sea, como que nos empalmábamos en opiniones. Pero ya después, no, pues es que como tal una pelea jamás hemos tenido. Siento que siempre hemos conectado de una manera muy buena. Sí.
1: Sí, es que justamente hemos, bueno, al principio, Diva, éramos 5 personas los que estábamos en el programa.
3: ¿Sí?
1: Entonces también estar entre todos, pues sí nos encimábamos un poco al hablar. Pero como tal, creo que una pelea, pues no hemos tenido. O sea, ha sido simplemente debatir a veces sobre los temas. Mío. Todos proponemos temas para hablar en el programa. ya entendemos que a veces unos salen, a veces otros no, pero... Ajá. Pues todo bien, hasta eso no hemos
3: sí,
1: tenido problemas, ¿no?
3: Jamás.
4: Hubo ay, entonces que... voy a venir más seguido aquí contigo, Sebas.
1: hubo
4: porque
1: alguien,
4: si se empalman, Diva... yo quiero empalmarme.
1: Ah, no.
3: Ay,
1: lo mejor de todo. Mire, Diva, le quiero contar algo, pero no le
4: ¿qué?
1: Vaya a decir a nadie. ¿Eh?
4: No
1: le vaya a contar
4: no,
1: a nadie.
4: No.
3: Lo que pasa... todo el mundo excepto esa persona.
1: Exacto. Lo que pasa ahí es que cuando nosotros ¿qué? Íbamos a iniciar este programa, hubo alguien que no quiso estar con nosotros, Diva.
4: Anda, vete, ¿quién? El Né seguro envidioso.
1: No, pues es que no lo podemos mencionar, pero hubo... Es una chica.
3: Fundación. ¡Ay, es verdad!
1: Es una chica que nos vio feo y no quiso estar con nosotros en el programa. O sea, sí, cuando salió la idea, dijo...
3: No. Si no soy yo sola, no quiero nada.
1: Exacto.
3: Ustedes sobran en este programa.
4: ¿A poco?
3: Sí, Diva, cómo lo escucha.
4: Pero ¿qué sentirán ahora, mira, de escuchar el éxito, de escuchar que estamos aquí en Chiquillos? De verdad, gracias, estoy acompañada de este par. Y bueno, es un equipo, porque lo produce mi querida Elisa González. ¿Sí me escucho bien ahí enlazada? Porque sí, a lo mejor yo estoy así. Ustedes súper digan, Diva, no se escuche, muévase. Y yo me muevo.
1: No, perfecto.
3: ¿Tú a nosotros igual?
4: Entonces, gracias, yo los escucho perfectamente. Me encanta que esta producción de Elisa González Lagons, porque detrás de una producción, amigos, tiene que haber una dirección.
1: Claro.
4: Y la dirección de Elisa, que es una maestra en los micrófonos, y con la trayectoria que tiene en Loba, ella lo puede hacer muy bien, y que les está dando esta oportunidad a ustedes. Y aprovechen, chicos, y cuando no les dé pena, y a todo el público que nos escucha, cuando no sepan algo, pregunten. No te dé pena preguntar. Más vergüenza me daría quedarme de sonza y de no saber cómo se hace. No, yo sí pregunto, soy muy preguntona. Que oye, que voy con un médico y que me dice, le voy a poner esto, ¿y qué es? O voy con un mecánico y sus términos no los conozco. Yo pregunto. ¿Por qué me voy a hacer la erudita, la vieja loca, todo lo sabe? No, chicos, ustedes pregunten siempre. Pregunten, para que también no les pongan los cuernos, pregunten.
3: ¿Cómo?
1: Bueno, en ese caso está difícil preguntar, ¿no?
3: Sí,
1: Diva?
3: No.
4: Pregunta. Mira, te voy a decir algo, me salgo un poco de la saludadera y la felicitada. Cuando tú le preguntas a tu pareja, nunca me has sido infiel mirándole a los ojos. Descubres el cuerno sin que te conteste. Sí, ah, como chinelas que no. Sí se nota.
3: No, yo creo pregúnteme que los hombres son ratito. Expertos en decir mentiras aún mirando a los ojos.
4: Chicas, ustedes pregúntenle al galán al ratito para que este sábado, mira, y domingo se peleen. No se crean, no.
1: Yo creo que si alguien está ocultando algo durante mucho tiempo y se lo preguntan, yo creo que sí te pones nervioso porque te llegan así como las dudas, ¿no? De si sabrá, no sabrá. Sí, sí, sí. Y yo creo que sí, pues, es por eso que se nota. Yo creo que sí se deben...
4: Oye,

0: Pestañas. Está, y ya, está, ya, que, ya está la hora para irnos al antro, casi, casi ya perfumada.
1: Está bien que este programa ya es más tarde, pero de todos modos, Iván.
2: Que es temprano para tiene? Ahí.
0: Vale. Chicos, de verdad, gracias. Los felicito por estos 2 años.
2: Muchas gracias.
0: Y de verdad, al público, es bastante. Segundo aniversario de Dilo Fuerte, Dilo
3: Exa.

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0: Y continúa con nosotros la Diva de México.
7: Chicos guapísimos de mucho dinero. Pues padrísimo celebrar 2 años. Por eso estoy aquí, porque estoy, mira, ya les mandé un pastel.
0: Sí.
7: Les mandé un pastel de 2 pisos. De 2 pisos.
8: ¿Como el de bodas?
7: Grande. El de bodas. Así en bodas. 2 pisos, ¿por qué, mi amor? Porque son 2 años.
0: Pero no se comprometa, bien. Diva, porque después, ¿qué tal que duramos 10 años y va a mandar pisos. Uno de 10 pisos?
7: Ah, bueno. Te aviento 10 pasteles. Ah, bueno, o 10 panecitos, 10 de esos cupcakes, así te doy.
8: Mando un paquete de galletas.
7: 10 galletas de animalitos.
0: Oiga, mi querida Diva, estábamos, aprovechando que está, que tenemos el honor de su presencia. La verdad es que, bueno, siempre andamos platicando estas cosas de chavos, ¿no? Pero a veces suele pasar que pues nosotros estamos mucho, pues, de la edad, ¿no? Y vemos las cosas desde un enfoque, pues, como lo hemos vivido siempre, pero hay cosas que han cambiado mucho a lo largo del tiempo. Y, pues, una de las cosas que es más tema siempre es el tema de ligar, ¿no? De que cuando conoces a alguien y te gusta y es muchas cosas, y nosotros siempre lo vemos ya muy normal.
8: Sí.
0: Que si pásame tu Instagram y que si
8: ya
0: esto,
8: ni tu número,
0: que si
8: el otro, ¿verdad?
0: No, ya ni siquiera eso.
8: Ya ni el Facebook.
7: Es cierto. Pero ya ni el Instagram. No, espérate, lo que dijo Ashley es verdad.
8: Sí, ya ni el
7: ya
8: Facebook.
7: No te piden el número, es el Instagram.
8: Sí.
7: Te piden tu Instagram y ya por medio de eso ligas. Digo, a mí me está... Me causa emoción aprender y ser de esta, de usar estos aparatos.
0: Ajá.
7: Me encanta poder usarlos y estar en contacto con amigos, con familia y con el público. @ La Diva de México, si gustan seguirme.
0: Claro que sí.
7: Ahí estoy en Instagram. Pero antes ligábamos y estábamos como tontas así, mira. No sé si se escucha el sonido. Voy a agarrar un papel acá.
8: Ajá. Okay.
7: Y me llegó una carta. Y abríamos la carta. ¡Ay, ya abrí la carta! Y estábamos... La ilusión, si el bendito cartero se equivocaba de casa, anda, vete, nunca me llegó la carta.
8: Ventilando
7: era
8: información.
7: La, y podría ser usted
0: que
7: la
0: era
7: ventilada.
0: Una confesión de amor que nunca llegaba, Diva.
7: No, qué confesión, sí. El novio que se había ido y me había dejado esperando la carta.
0: Ah,
7: eso
0: bueno,
7: era. Claro. Y ahora se me desesperan porque no les llega el WhatsApp rápido. No sean ridículas.
0: Claro,
7: no,
0: Diva.
7: Entonces.
0: Pero a ver, usted que está siempre en bastante y ha vivido
7: bastante,
0: muchas experiencias.
7: Todo.
0: ¿Qué nos puede contar? O sea, porque creo que usted ha vivido de todo, ya de ahora de las redes. ¿Cree que es más fácil o es más difícil que antes?
7: Mira, acabas de dar 2 palabras. ¿Qué es más fácil o difícil? Es más fácil conocer gente.
0: Ajá.
7: Pero es más difícil que sea amor de verdad.
8: Enlazar, crear conexión.
7: Culebra.
0: Exacto.
7: Es más difícil que sea amor de verdad. Porque hoy yo es muy fácil ligar. Es muy fácil mandarte una foto. Es muy fácil, pero también te hago ghosting y no me vuelves a ver en tu vida nunca.
8: ¿Sí?
7: Y antes no. Yo sabía la dirección del fulano. Anda, vete, si rentaba y si se cambiaba, pues ahí sí me fregaba.
0: Sí,
7: pero
0: sí.
7: Sé dónde vive su hermana. Dónde te... Era eso. La ilusión de que te llegara una carta. 2. antes del WhatsApp, antes del Instagram, eran los mensajitos de textos. Claro. En aquellos años empezaron, no sé si ustedes lo sepan, pero antes, para engancharnos a todos con esta moda, eran gratis los mensajes de texto. Empezaron la telefónica, la telefónica que lo sacó, era mensaje de textos gratis. Haz de cuenta, tú comprabas tu ficha o tú dabas de alta tu teléfono. Ajá. Y te daban un mes gratis, escúchame, de mensajes. Entonces, ¿qué hacías tú? Te empezabas a ilusionar y mandabas a la otra en la noche y estabas... Y el juego de la viborita, y era lo que hacíamos, era lo que había. Pero después nos empiezan a cobrar los mensajes, que era el negocio, engancharte, embaucarte. Y lo seguimos consumiendo, y esa era la manera de ligar, mensajes de texto. Después llegó, antes, si yo te citaba a las 5 de la tarde en la colonia no sé dónde, o donde pasa el tren, yo ahí te esperaba un martes a las 5 de la tarde y confiaba de que tú ibas a llegar a la cita. No estaba entre semana, ya me lo llego, ya voy llegando, ya salí de bañarme, como están ahora avisando.
8: Oiga,
7: todo.
8: Oiga, y también que la persona era real, porque ahorita no se sabe, por ejemplo, te intentan ligar por redes sociales y ni siquiera sabes o tienes la certeza al 100% de que esa persona es la que te está mandando los mensajes, o si la foto que te mandó... es de verdad de esa persona.
0: O no tiene puro filtro, Diva, porque también es cierto.
8: O es un señor de 60 años, qué sé yo.
7: Por eso le digo, es más fácil conocer gente, pero es más difícil que sea de verdad o que se enamoren de verdad. Es falso.
0: Y ahora que dice eso, cae muy mal. ¿Qué? Verdaderamente que cuando vas a salir con alguien, Diva, no le ha pasado últimamente que quedan, ¿no? Así, bueno, nos vamos a ver el martes. Así. Y todavía el martes, así 2 horas antes, bueno, pero sí nos vamos a ver. Bueno, pues ya vemos.
7: Pues claro, es lo que me choca. Me choca eso. Por eso te decía, antes tenías palabra de honor. Si quedabas el martes a las 5, mira, llueve, truene o relampaguee, como se dice, ahí estábamos.
8: Qué romántico.
0: Y lo que era dejar plantado a alguien, Diva.
8: Ay, no.
7: Y era un dolor en el corazón que, hijo mío, no sabes. Me dejó plantado. Me dejó plantada. Ay, no, pobre muchacho.
8: ¿Por qué te quedas esperando las horas de que a lo mejor y si llega? Y de perdida ahorita sí. Es como de, pues no voy a llegar, ¿no? Pues ya te dejó plantado. Pero pues no hay cómo saberlo.
7: No, ahorita le quieres escribir, Ashley. Le quieres escribir y ya estás bloqueada.
8: Ah, sí. Ya te das cuenta de perdida y ya no te quedas ahí las horas ya, esperando. Mira, sí.
0: O le marcas, o sea, todavía si es buena onda, todavía que te conteste, bueno, no voy a ir, pues ya no perdiste tanto tiempo.
7: Es que fue, es que sí ha cambiado, fíjate. Incluso antes de enamorarse, te mandaban de chaperón. Chaperón era que iba alguien contigo a la plaza, por ejemplo.
8: Para que no fueras a hacer otras cosas.
7: Y mira, yo te conocí muchas amigas que las mandaban de chaperón al hermanito y le decía el novio, ándale, ten 100 pesos, vete a las maquinitas ahí a jugar. Y acá le metía mano a la fulana. Entonces, claro, maña siempre ha habido, muchachos.
0: Sí,
7: o no, truco. Querido público.
0: Claro.
7: El truco, o en el cine. En el cine. Ándale. Pero siéntate 2-3 asientos allá, le decían el hermanito.
8: Hasta abajo y ellos hasta arriba.
0: Para que veas mejor.
7: Claro. Claro. Pues es el truco. Te doy 50 pesos o 100. Órale. Y era el chaperón. Y llegaba la hermana intacta, virgen, ingenua y sin ser tocada ante los ojos de los padres. Pero el hermanito sabía que la hermana le habían metido casi, casi. Así.
0: No, pero
7: así pues, eran los ligues antes.
0: Claro.
7: No, es le que poníamos perfume a la carta.
8: Ay, qué lindo. Eso se me hace como algo muy así romántico, muy, muy ya de la antigüedad. Pero siento que sí se ha perdido bastante. Se ha perdido bastante.
7: Te llevaban serenata.
8: Ajá.
7: Ashley, te llevaban serenata. Era la ilusión de que toda la cuadra y tú en loba presumías.
8: Empataba,
7: me llevaron. Tú salías,
0: sí,
7: pero en empoderada.
0: Había que esforzarse mucho más para una relación, Diva, la verdad.
8: No, y ahorita te mando un link, te dedico esta canción.
7: Pero pues es que te toca cada codo. De YouTube. Un link de YouTube o un TikTok, el menso así.
0: Imagínese, Diva, ¿cómo es de fácil ahora, creo yo, que ahora, por ejemplo, tú le pides a alguien su Instagram y te lo pasa y ya, ¿no? Le mandas un mensaje y sabes que lo va a recibir esa persona. Pero si mandabas una carta, que capaz que la leía el papá o la mamá. Ay, no. O ya, ya un poco más para acá, si uno llamaba al teléfono, no había teléfono celular, era teléfono de casa.
7: No.
0: Entonces te contestaba el papá y ¿qué le dice?
7: No está. No está. No está.
8: O escuchando, ¿no? Si había como dos teléfonos por el otro, podías estar escuchando.
7: Claro. Antes de que se me pase, otra cosa que hacíamos, cuando el viejo o la fulana no te gustaba y te pedía el teléfono de tu casa, se lo dabas mal. Le ponías otro número. Esa era la bloqueada de antes. Ay, ese viejo no me gusta. Ya, ese viejo no me gusta.
0: Todavía puede ser, porque todavía si pasas tu Instagram, pues puede que lo aceptes o no.
7: Ay, sí, a verlo, y te sigo y me sigues y no te encuentro porque tenías el guión bajo, no, hombre. A ver qué te hallo abajo en el guión. Chicos, los amo. Que tengan un segundo aniversario de lujo. Gracias por invitarme a este programa. Y por, no, gracias, es padrísimo poder acompañar a nuevas voces como ustedes.
0: El honor es siempre nuestro, Diva, y la verdad es que le agradecemos mucho. Si nos llena de orgullo que esté aquí con nosotros, es porque de verdad se lo decimos que ha sido muy importante para nosotros. Siempre, hasta la fecha, nos orienta, nos ayuda, y qué mejor que escuchar ello de alguien que ha sido de lo mejor en esta industria. Le agradecemos muchísimo. Muchas y esperamos poder, como le decimos siempre, seguir compartiendo micrófonos mucho tiempo.
7: No, gracias, y gracias por supuesto a nuestra productora Elisa González Lacons.
8: Gracias, Lobo,
7: que
8: Gons.
7: Hace que esto se dé, que claro, podamos estar aquí con ustedes enlazados. Gracias, y de verdad, feliz aniversario al público por escucharnos. Y vamos a decirlo así, en chiquillos, como en gruperos de los ochentas.
8: Muy bien.
7: En gruperos de los ochentas. ¡Dilo fuerte!
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2: Estamos de regreso, amigos, en Dilo Fuerte, Dilo Exa. Y esto no para, señoras y señores. Vamos ahora con su gustada sección llamada México
3: Mágico.
2: Efectivamente, tenemos los mejores clips de la semana encontrados en la red social favorita de todo el mundo.
4: TikTok.
2: TikTok, exactamente. Taca, y vamos a comenzar, como siempre, como es costumbre, como cada semana, con la señorita Ashley Valdez.
5: Muchas gracias, amigo.
2: No, por nada, gracias a ti.
5: Pues yo voy a contar un video que nos mandó Gons. Está un poco extraño el video, pero siento que nos identifica totalmente como mexicanos. No estoy 100% segura que es una riña. ¿Decía riña o qué decía? Uh-huh. Un camión de puerquitos se volcó y toda la gente empezó a robarse puerquitos.
4: Ok, la riña es cuando un grupo de personas se pelea. Exactamente.
5: Por algo. Se empezaron a robar los puerquitos.
4: Tal cual.
5: Se empezaron a pelear por los puerquitos. O sea, ¿se cuenta? Se voltea.
2: Ah, ok, claro.
5: Se voltea el camión. Y se ve como se está...
4: No, pero además los puerquitos son chiquitos.
5: Pero eso es lo peor.
2: Porque hemos visto, lamentablemente, dice aquí Gonz, rapiña. Sí, efectivamente.
4: Ah, es rapiña.
2: Pero muchas veces se hace eso cuando es el tema, por ejemplo, que se voltea un camión de leches, ¿no? Y entonces todo el mundo se roba las leches o los yogures. De hecho, pasó aquí en Irapuato hace muy poco. Pero, con el tema de los yogures. Pero ya con los puerquitos creo que sí está bastante...
5: Ay, los puerquitos. Asunto,
4: ¿no? Yo lo tendría de mascota.
2: Es que aparte yo siento que...
5: A Rocha no le gustan los puerquitos.
2: No, para nada. Pero ¿sabes qué? Siento que el problema...
4: Pero ¿qué tal los taquitos?
2: Siento que el problema sería que se lo llevaría gente que no lo saben cuidar y pues pobrecitos animalitos. O para venderlos nada más y quién sabe en qué condiciones...
5: O para comérselos.
2: Y quién sabe en qué condiciones los puedan tener. Entonces bastante triste.
5: Y qué pérdida para la empresa o las personas que hayan transportado los puerquitos.
2: Imagínate.
5: No hagan eso, ¿no?
2: ¿Tuvieron una segunda oportunidad?
4: Así es.
5: Algunos no. Algunos murieron antes de lo esperado.
2: Bueno, eso sí es cierto. ¿Edgarín?
4: Eso es verdad. Bueno, Edgarín tiene un México Mágico muy peculiar. Y es que yo les voy a describir lo que vi a continuación. Es un grupo de señores tratando de cambiar el foco de un alambrado público. Pero ¿saben qué es lo más interesante y lo más curioso y chistoso de todo esto? Es que la escalera le están agarrando... La mente de una persona coherente, normal, es agarrar la escalera, la recargas en el poste, te trepas y puedes cambiar el foco.
2: Claro.
4: Pues bueno, acá no. Acá están agarrando la escalera entre 5 personas y uno fue el valiente que decidió trepar de manera derechita hacia arriba para que el foco quedara exactamente así, mira. Enfrente y abajito de la persona para que puedan cambiar el foco, quitan y ponen. Pero lo increíble aquí, amigo, es hasta qué grado nosotros llegamos para decir, entre 5 agarramos una escalera, uno se trepa y cambiamos el foco público. Porque además es un alambrado público.
2: Cuando
4: amigo.
2: Se trata de trabajar en equipo, cuando se trata de estar juntos.
4: México, aquí está. ¿Y si sí?
2: Y sí, podemos cambiar el foco.
4: Y sí.
2: Me parece bastante ingeniosa esa idea, ¿eh?
4: Claro que sí, amigo.
2: Bastante ingeniosa.
4: Claro que sí. Amigos, Vito Rocha, ¿cuál traes tú?
2: Bueno, el día de hoy yo les voy a platicar, no les voy a platicar ningún video, les voy a platicar una serie de capturas de pantalla que me encontré
5: muy buenas,
2: de
5: por cierto.
2: De buenísimas. Y que básicamente tengo que aclarar que estaban acompañadas con la canción de Las de la Intuición de Shakira, que creo que define completamente
5: ella
2: el
5: sabe.
2: Tema. Es que básicamente una chica manda mensaje a otra chica, ¿no? Que es vendedora de, pues como de calzado, zapatos, sandalias, algo así.
5: Chanclas.
2: Tiene su tienda, chanclas. Entonces le manda un mensaje y le dice, oye, disculpa, no sé si me ubicas, yo ya te he comprado como 20 pares de calzado, ¿no? En este mes y pues necesito que ahora tú me hagas un favor. Y le dice la chica vendedora, le dice, claro que sí, dime. Dice, lo que pasa es que mi esposo le encontré un número de teléfono. Ahí, en el celular, en una llamada. Pero dice que no lo conoce, que nada que ver, que no sabe quién es. Y necesito que me investigues quién es esa persona.
5: Ustedes decían entre mexicanos, pero también, o sea, esa subparte de la población femenina. O sea, a veces nos podemos tirar muy feo, pero cuando es así de apoyo, también yo lo decía... Wow, yo lo haría por una amiga.
2: Claro, entonces esta chica dice, bueno, ¿y cómo te puedo ayudar? Le dice, mándale un mensaje.
5: Y a todo esto,
2: mándale un mensaje y dile que se acaba de ganar de manera anónima que alguien le compró unas sandalias. Uh-huh. y dile pues que se las ganó y que te dé sus datos para poder saber quién es. Entonces la chica le manda un mensaje al número y le dice, oye, fíjate que acabas de ganar, wow, increíble, padrísimo. Y le dice, y ya pues ya responde esta chica, le dice, bueno, ¿quién eres, no? ¿Quién eres? ¿Quién me los manda? No, señorita, es completamente anónimo, pero se los acaban de mandar, solamente pásame su información. Y ahí sueltan el nombre. Tras. Y resulta que la chica vendedora va con el nombre, con la chica que la contactó, y le dice, es tal persona. Y resulta ser...
4: que sí la conocía.
2: Que sí la conocía.
5: Ay, es que yo ya no voy a decir nada porque Esgarín me hace caras, pero de verdad, qué mentirosos son los hombres.
4: ¿Qué?
2: Pero qué manera tan creativa de descubrir una infidelidad, porque a ver, no lo hizo con las amigas, no lo
4: muy
2: hizo con
4: nada. Muy inteligente, o sea, más bien, ¿eh?
2: La manera de esta chica de dar con la información de la persona solamente teniendo un número de teléfono fue impresionante.
5: No, y fue así como de, ni siquiera ella se tomó la molestia de stalkear a nadie, fue alguien más por ella.
2: Exacto.
5: Y también como de pensar así como de, ¿quién me puede ayudar? ¿Quién me puede ayudar? ¡Ay, la que me vendió sandalias hace 6 meses! ¡Me puede ayudar! Entonces,
2: exacto. Y wow, aparte, qué valentía de decirlo. Oye, necesito que le digas que le mandaron un regalo.
5: Oye, pero yo quiero saber la otra parte del chisme. ¿Quién era esa persona?
2: Pues lo investigaremos.
5: El punto es que él mintió y dijo, no conozco a esta persona. No,
4: además, cuéntales, ¿qué es lo que le respondió al final la señora que
2: imagínate, imagínate cómo se va a dar cuenta, el marido...
5: De que no se ganó la chica.
2: No, pero espera. El marido, la persona, ¿qué va a pensar el marido a la mera hora que se entere de cómo descubrió a su esposa que estaba siendo infiel? Así, sí, con la señora de la chancla.
5: No, él viendo el TikTok. O sea,
2: increíble. Y bueno, después de agradecer, le dice, gracias. Ya sabes, aquí tienes a tu proveedora de confianza.
5: Qué bueno. Wow.
2: Hizo una labor social bastante grande.
5: Y se hizo viral.
4: Y probablemente le volverá a comprar chanclas.
2: Sí, exacto. Ya se va a volver clienta de confianza. Es que ya ganó.
5: Sí, ya ganó con todo.
2: Ganó con todo.
5: La que perdió fue la chica.
2: Bueno, perdió a su novio, pero si te das cuenta, ganó también. Porque pues estaba
4: evitó problemas.
2: Porque estaba con alguien que pues le estaba haciendo infiel.
5: Pero pues.
2: Ganó dejándolo, descubriéndolo.
5: Pero pues un corazón roto, ¿quién te lo?
2: Bueno, pero eso se arregla. ¿Eh? Es peor quedarse con alguien que te está engañando toda la vida, a ciegas. ¿No crees eso?
5: Sí, pero yo opino que no debería vivirse y punto.
2: Ok, bueno.
5: Sí. No debería ser.
4: Eso es verdad.
2: Pero ya están en ese punto. O sea, ya.
5: Ya son virales, ya que nos cuenten ya la parte 2.
2: Ya, ¿sí? Después buscaremos ver. Y bueno, pues esto fue México
5: Mágico
2: de esta semana. Y nos veremos la próxima semana, pues para ver qué encontramos.
5: Pero en México Mágico, porque este programa de aniversario todavía continúa.
2: Pero en México Mágico hasta la próxima semana. Continuamos en Dilo Fuerte.
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2: Estamos de vuelta, amigos, en Dilo Fuerte.
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2: Y bueno, ya un poco antes de despedirnos, quisiéramos, antes de cualquier cosa, de enviar cualquier mensaje y cualquier cosa, la verdad es que tenemos una última sorpresa en este programa.
4: ¡A sorpresa!
2: Ya estuvo con nosotros Ness.
4: ¿Ness?
2: Ya estuvo con nosotros la Diva de México.
4: Diva de México.
2: Y en este momento, lo más importante que queremos es escuchar.
4: Al escuchar.
2: No, escuchar. Nos han mandado por ahí algunos audios.
4: Así es.
2: Personas que estimamos mucho, que queremos
4: muchísimo,
2: mucho, que se han tomado el tiempo de dedicarnos. Mira, nada más, de dedicarnos algunas palabras en este programa y obviamente vamos a incluirlas en este momento.
4: Así es.
2: Así que Ashley Valera en este momento tiene el poder del audio. Vamos a escuchar estos mensajes que nos han mandado aquí.
5: M93.5, ¿cómo están? Soy Adrián Torres. Los recuerdo, me recuerdan el tiktólogo. Estoy muy feliz del segundo aniversario de Dilo Fuerte, Dilo Exa. Un saludito allá para todos los chicos. Desde ese día los he estado escuchando siempre. Son divertidísimos. Que tengan muchos, muchos más éxitos para Dilo Fuerte, Dilo Exa. Un saludo allá a producción, a Gons y a todos los que componen la cadena naranja. Nos vemos. Muchas gracias y muchas felicidades. Feliz cumpleaños, Dilo Fuerte, Dilo Exa.
6: Se pone a llorar.
2: Oye, Adrián, qué bonito.
6: Sí, amigo, te extrañamos.
4: Abrazote y un besote de aquí hasta la luna.
2: La verdad es que le tenemos que agradecer mucho. Pues gracias a él empezó esto de la tiktología, ¿no?
6: Ayudó a construir este programa.
2: Claro, la verdad es que, pues sí, era parte muy importante del programa. Nos reímos mucho.
4: Demasiado.
6: Funaba mucha gente.
2: Funaba mucha gente.
4: Demasiada.
2: Y la verdad es que lo estimamos mucho y lo queremos mucho. Adrián, te queremos mucho.
6: Te queremos, Adrián, te queremos.
2: Mucho en este programa.
4: Te queremos, Adrián, te queremos. Te queremos, Adrián, te queremos.
2: Y para nosotros, los que estaban originalmente con nosotros, siguen estando todavía.
6: El caso. Así
2: es.
6: En nuestros corazones.
2: Por cierto, no tuvimos oportunidad de contactarlo por ahí, pero yo le quiero mandar un abrazo enorme a Manu.
6: Ah, yo también.
4: Manu, sí.
2: Un abrazo enorme a Manu, que pues también fue el que nos estuvo guiando. Ustedes
6: fundamental
2: en Dilo Fuerte,
6: para este
2: Dilo
6: programa.
2: Exa. Exacto. Ustedes en Dilo Fuerte, Dilo Exa, quizá ya nunca lo escucharon porque no estuvo con nosotros, pero en esta parte del programa, del demo que estuvimos haciendo antes de entrar al aire, pues estuvo acompañándonos en todos y cada uno de los programas previos a que saliera al aire Dilo Fuerte, Dilo Exa. Así que un abrazo para mi querido Manu.
6: Un abrazo
2: muy grande.
4: Abrazote.
6: Así es, yo quisiera leer algo. Esta persona no nos alcanzó a mandar un audio porque pues entendemos que tiene varias ocupaciones. Pero nos mandó un mensaje corto pero muy bonito. Dice: ay, qué alegría, no puedo creer que ya cumplió 2 años Dilo Fuerte, Dilo Exa. Qué bonito, lo sigo escuchando y viendo en Insta cada que tengo tiempo. Los amo y los admiro muchísimo. Dice Candy Perrero.
2: Ah. También extrañamos mucho a Candy Perreo también.
4: Sí, hombre.
2: Se la está pasando bastante bien en la luna.
6: Yendo a conciertos.
4: Ella era la que nos daba nuestras notas de tendencia de los conciertos y de todo lo generado al K-pop.
2: Y Perreo Candy hace un año estuvo aquí comiendo pastel con nosotros.
6: ¡Ay, es verdad!
2: Disfrutando. Y nos trajo, dicho sea de paso, hay que decirlo.
6: Un
2: cartelito bien bonito de Dilo Fuerte y Dilo Exa para ponérselo al pastelito. Y obviamente, al igual que Adrián, sigue estando en nuestros corazones naranjas.
6: Allá nos siguen guardando un lugar.
2: Claro, sí, los queremos.
6: Pero a ver, yo tengo más mensajitos de gente que escucha nuestro programa.
7: Hola, Exa, soy Adriana y quiero felicitarlos por estos 2 años al aire. Los comencé a escuchar hace poco más de un año y me encanta oírlos mientras voy en mi coche, ya que me hacen reír, me entretienen un buen con los temas que comentan, además de que me gustan mucho las pláticas y la conexión que tienen entre ustedes. El tráfico de verdad se me hace más tolerable con ustedes de fondo. Un abrazo a todo el equipo y les deseo que sigan por ese increíble camino que llevan hasta el momento.
2: Ay, muchas gracias.
6: Ay, se me salió de control los audios.
2: Tenemos ahí el otro audio, pero bueno, ahorita lo ponemos. Muchísimas gracias. Pues sí, ahorita damos un pequeño mensaje. No sé si quieras escuchar el otro audio o decir algunas palabras previas.
6: No sabía que esta persona nos escuchaba.
4: Adriana, te mandamos un saludo fuerte.
6: Mandamos un gran saludo. Es una compañera y amiga de nosotros. No tenía idea. Es de esas personas que como que son un poquito... No me gusta nada, como tú comprenderás. Ajá. Pero...
2: Ok.
6: Sin tirar
4: hate.
6: Pero... la quiero mucho y qué bueno que esté al pendiente de nosotros.
2: Tengo que decir que algo de lo bonito que pues es parte de hacer este programa y de estar con ustedes estos dos años es darse cuenta de la cantidad de gente que nos escucha.
4: Es correcto.
6: Que no sabíamos.
4: Que no teníamos la idea.
2: Inclusive Nava no me dejará mentir, a veces cuando todavía estábamos en la universidad, bueno, él todavía sigue en la universidad, pero los maestros, ¿no? Que de pronto decían, iba en la carretera, en quién sabe dónde, y los iba escuchando.
4: Teníamos un profe, le voy a mandar el saludo al profe Bernie, al profe Bernardo Gaitán, que nos decía, vengo por el lado de Puebla, y los andaba escuchando el sábado, sí, y nos
2: por
4: decía...
2: Por el Arco Norte, creo que dijo por la
4: Ciudad
2: de México.
4: Sí, no,
2: era... viniendo de la Ciudad de México.
4: Era muy bonito.
2: Que nos han escuchado en el transporte público, en las peluquerías, que también nos han escuchado.
6: En cualquier negocio,
2: en
6: sí.
2: En cualquier lado, de repente,
6: los Uber,
2: estamos.
4: Los Uber, los taxis.
2: Los Uber, que nos han escrito incluso. Y bueno, pues mandarles un saludo a toda esa gente.
6: Sí, muchas gracias. Hay todavía varios audios, pero lo voy a intentar hacerlo más resumido.
1: Quiero felicitar a los chicos más dinámicos de la radio, Sebas, Ashley y Nava. Muchas felicidades, chicos.
2: Isgarín.
1: Otro año más al aire, han crecido mucho. Y sigan adelante. También un saludo para Gons y para sus compañeros.
6: Es que esta sí se alargó mucho. Pero lo fundamental era eso. Pues, ¿y pongo el otro de una vez?
2: Ah, bueno, si quieres.
6: Sí, para mejor para.
3: Chicos, les mando un saludote y un abrazote por su segundo aniversario. Muchísimas felicidades por ahí a Ash, a Nava, a Rocha y a toda la pandilla EXA. Les deseo muchísimos años más llenos de éxito. Sigan llegando muy, muy lejos.
2: Oye, me encantó ese apodo, ahora sí hay que llamarlo.
4: Hay que poner la pandilla
6: EXA.
4: La pandilla EXA.
6: Muchas gracias, Fernando. J. Fernando,
4: así es. Le mandamos un saludo muy fuerte.
6: Es que Jones Fernando.
4: Jones Fernando.
6: Increíble. No, es José.
2: José Fernando. Pero Jones suena increíble. Oigan, pues muchísimas gracias. Pues ha llegado el momento de despedirnos. No sé por qué siento que es triste si vamos a estar aquí hasta que nos lo permitan cada semana. Pero bueno, simplemente
6: es nostálgico.
2: Estamos con ustedes cada semana desde hace dos años. Nuevamente, como lo hice al principio del programa, agradecerles muchísimo por escucharnos cada semana, por estar siempre con nosotros. Y como siempre se los digo cuando despido este programa, no se trata de que nos escuchen las dos horas, sino a veces dos minutos, un minuto, que nos escuchen por ahí, y a todas esas personas que se toman el tiempo de sintonizarnos, de recordar que estamos al aire los días sábados y de decir, bueno, aquí está este programa para echar chisme y muchas cosas más. Les agradecemos mucho.
6: Esgarín ya no puede más.
2: Ya no puede más. Sácalo.
8: No puedo más, amigo. Es que esto...
6: Esgarín se rompió.
8: Es mucho para mí.
4: No, la verdad es que estamos muy agradecidos de que nos den esta oportunidad. Así es. Es una oportunidad única para nosotros y que agradecemos tanto que esto se pueda vivir de la mano de ustedes semana con semana, y que a pesar de que en ocasiones de repente sí se nos sale una que otra cosilla que no deberíamos decir, siguen estando con nosotros y nos siguen apoyando,
6: nos
4: siguen impulsando, nos perdonan exactamente. Y que eso es algo que nosotros valoramos mucho y que gracias a ustedes nosotros hoy en día tenemos dos años con este programa.
2: Así es. Yeah. Ashley Valeria.
6: Pues yo quiero agradecer mucho el espacio, porque estaba recapitulando cuando cumplimos, porque hoy no es el día exacto de nuestro aniversario, pero el día exacto estaba recapitulando y caí en cuenta que no muchas personas tienen la oportunidad de tener este espacio al aire, y mucho menos personas de nuestra edad. Entonces siento que estoy muy agradecida por eso y estoy muy contenta de compartir también micrófono con ustedes, que ha sido una experiencia muy increíble, muy agradable.
4: Una experiencia
6: agradable. Religiosa. No. Una experiencia muy divertida que pues me ha enseñado bastante. Entonces estoy muy contenta, muy agradecida.
2: Muchísimas gracias. Uh-huh. Muchísimas gracias a todos los que nos han acompañado. Esperamos que nos permitan estar muchos años más, si es posible,
4: claro que sí,
2: junto a ustedes en sus tardes de sábado. Muchísimas gracias a todos. Gracias, Esgarín. Gracias, Ashley Valeria. Gracias, Marcos Bucio. Gracias, Brandon Ledesma, cuando está. Gracias a Candy, a Adrián.
6: A Manu,
2: que no hicimos mención de Pau, pero también...
6: Pau, muchísimas gracias. Pau,
2: gracias.
6: También fue
2: parte
6: importante este programa.
2: Gracias a la Gons, gracias a todo el equipo de XFM. Muchísimas
6: a Diva y a Nes que nos acompañaron.
2: Gracias
6: este
2: a la
6: programa.
2: Diva, gracias a Nes, gracias a todas estas personas que nos dejan estar aquí en estos micrófonos, y sobre todo, gracias a ustedes. Nos escuchamos la próxima semana en Dilo Fuerte.
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2: 8:35.
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0: 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Son las 9. 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
0: 9:03.
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Y lo que ustedes estaban esperando, pues ya se hace presente en esta frecuencia y en este concepto titulado Rock en Exa. Soy Gabriel Ochoa, bienvenidos a Exa FM, bienvenidos a Rock en Exa en esta nueva emisión, donde todos ustedes saben, semanalmente les guardamos un buen playlist con un poquito de información para acompañarlos en sus actividades diarias. Muchas gracias por escucharnos a través de la radio tradicional, muchas gracias por escucharnos también a través de su voz inteligente, a través de su teléfono, a través de alguna aplicación, a través de la aplicación de XFM, que es completamente gratis, y que adentro de esa aplicación también pueden encontrar miles y miles de cosas interesantes para todos los gustos y todos los colores. Y bueno, soy Gabriel Ochoa y en esta emisión estaremos celebrando algunos cumpleañeros de discos, también tendremos algunas noticias, también tendremos una entrevista con este gran músico mexicano llamado Siddhartha, que nos estará platicando de todo lo que trae en este 2026 con este gran disco llamado Radio Nostalgia y su gira en este año. Y bueno, para arrancar este programa, pues como todos ustedes saben, pues este 4 de septiembre, pues bueno, se cumplió un año más del fallecimiento de este gran, gran músico argentino llamado Gustavo Adrián Cerati. Gustavo Adrián Cerati, que pues bueno, desgraciadamente después de un concierto tuvo un accidente cerebrovascular y después quedaría en coma. Tiempo después, pues desgraciadamente fallecería. Por supuesto que quizá Gustavo Cerati sea la imagen más representativa del rock latinoamericano, la figura más importante, quizá también el ícono más grande que tiene el rock latinoamericano, y que muchos de nosotros nos seguimos preguntando por qué demonios no lo han agregado al Salón de la Fama del Rock and Roll, ya que pues es el único Salón de la Fama del Rock and Roll y hay otras personalidades dentro que no sabemos por qué están ahí, pero tampoco entendemos por qué al maestro Gustavo Adrián Cerati no se le ha hecho la invitación a formar parte de este Salón de la Fama del rock and roll. También un tipo que déjenme también comentarles que pues parte de esta situación que tuvo de haberse pues tenido este accidente cerebrovascular, pues también se debía a que el señor tenía esta manía por las fiestas muy largas por las noches. Cuenta la leyenda que al terminar los conciertos el señor se escapaba a hurtadillas, sin que nadie lo viera, se escapaba tras bambalinas de los escenarios para irse a festejar, quizá a veces con algunos fanáticos, a veces con amigos, a veces solo se iba simplemente y se metía a bares y a discotecas a divertirse, y obviamente pues los excesos pues trajeron desgraciadamente estos pues accidentes pues colaterales, ¿no? Pero bueno, desgraciadamente se nos fue el maestro Adrián Gustavo Cerati un 4 de septiembre de 2014, y este año se están cumpliendo ya 12 años de la desaparición de esta gran figura enigmática, misteriosa y también mítica llamada Gustavo Cerati, también de su banda Soda Stereo, porque bueno, quizá el 50% de la historia del rock en español le pertenece a este tipo y a su banda. Y bueno, para arrancar y para celebrar la vida y obra de Gustavo Cerati, pues qué mejor que dejar uno de los grandes clásicos que nos regaló Soda Stereo en su momento y que sigue estando intacta en la memoria y en el corazón de mucha gente. Esto es Persiana Americana y así celebramos la vida y obra de Gustavo Cerati aquí en Rock en Exa. Arrancamos.

Estamos de vuelta en Rock en Exa, soy Gabriel Ochoa. Si quieren ponerse en contacto con nosotros, recuerden buscarnos en todas las redes sociales como @ExaFM o con el hashtag Rock en Exa. Y ahí estaremos presentes para todo lo que gusten, necesiten, sugieran, reclamen, en fin. Si me quieren buscar personalmente, también lo pueden hacer igual en todas las redes sociales, simplemente como Gabriel Ochoa MX. Y ahí estaré presente igual al tiro para todo lo que gusten, necesiten, sugieran, reclamen. Y bueno, continuando con este programa, pues también déjenme comentarles que otro de los discos más importantes que tiene la escena del rock en español, pues es el que presentó la ley un 4 de septiembre de 2001, su MTV Unplugged. La ley se subió a los escenarios de este prestigioso sello llamado Unplugged para presentarnos pues sus canciones de una manera completamente diferente, y que también en este, pues digamos que en este estilo, también se presentaba la gran mujer, la gran artista y cantante y guitarrista también mexicana llamada Eli Guerra. Se subí a cantar con ellos en este MTV Unplugged, que sería grabado en junio de 2001, y tiempo después pues ya se presentaría, se soltaría a la venta y sería un gran fenómeno a nivel Latinoamérica, porque vendió miles y miles de discos en cada parte de Latinoamérica donde llegó este disco. La ley pasaba a ser parte de la historia de este MTV Unplugged, junto con bandas como Soda Stereo, junto con Caifanes, Santa Sabina, Maldita Vecindad, Los Fabulosos Cadillacs, Los Auténticos Decadentes, y bueno, tantas bandas que han pasado por este sello tan importante llamado MTV Unplugged. Pues la ley en el 2001 nos presentaba su MTV Unplugged, y bueno, para celebrar que en aquel año del 2001 la ley nos daba este gran disco, pues qué mejor que presentarles esta gran canción también llamada Día Cero, que tiene una historia bastante interesante. Ellos son la ley y ustedes están escuchando Rock en Exa. Regresamos.

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1: Estamos de vuelta en Rock en Nexa, soy Gabriel Ochoa y déjenme también comentarles que el pasado 5 de septiembre hubiera sido cumpleaños de una de las figuras más importantes que tiene el rock de todos los tiempos. Estamos hablando del señor Freddie Mercury, quien el pasado 5 de septiembre, pero de 1946, llegaría a este mundo y nos regalaría un sinfín de canciones bellísimas, divertidas, bailables, interesantes. Un señor que vino a romper todos los paradigmas de dentro del rock, que vino a transformarlo, a crearlo, a darle un estilo muy, muy particular. Yo creo que sin Freddie Mercury la escena del rock hubiera sido muy diferente, muy opaca hasta cierto punto, ¿eh? Pero que a la vez, además de haber sido una gran, gran estrella, era muy tímido, le daba pena tocar el piano en vivo porque sentía que se podía equivocar, casi no le gustaba tocar en vivo, tenía grandes amigos, era muy hermético también a la vez. Algunas ocasiones llegó a irse de fiesta con Lady Di, con esta gran figura también de allá de Inglaterra, se la raptó y se la llevó a bares gays a divertirse, y bueno, todo bien, obviamente, pero créanme que fue de estas grandes, grandes personalidades que nos dio el rock en inglés. Desde aquí le mandamos un fuerte abrazo a donde se encuentre nuestro querido Freddie Mercury, agradeciéndole siempre, siempre, siempre por tanta música que nos regaló. Y obviamente, pues, como es parte de la inspiración de muchos rockeros en español, pues obviamente no hay como dejarles algo hecho por nuestras bandas mexicanas en honor al señor Freddie Mercury. Esto es Presionando, de aquel disco tributo realizado en 1997 por grandes, grandes bandas del rock en español, llamado Tributo a Queen, los grandes del rock en español, que entre ellos había bandas como Molotov y La Curiaquian de Valderramas, también estaban por ahí Aterciopelados, también estaba Alex Sintek, hasta El General lo habían metido en este disco tributo de 1997. También andaba por ahí Soda Stereo. Y bueno, pero de aquí, de este disco, pues vamos a extraer la gran canción del maestro Freddie Mercury y Queen, llamada Under Pressure, pero en la versión de Fobia, Presionando. Esto es Rock en Exa, continuamos.

Estamos de vuelta en Rock en Exa. Soy Gabriel Ochoa. Muchas gracias por continuar con nosotros en este programa. Recuerden que si quieren ponerse en contacto con nosotros, lo pueden hacer buscándonos en todas las redes sociales, simplemente como @exafm, o personalmente me pueden buscar simplemente igual como Gabriel Ochoa MX en todas las redes sociales. Y bueno, desgraciadamente esta semana tuvimos una noticia que no solamente impactó al mundo del rock en español y el rock mexicano, sino a toda la sociedad de todo nuestro país y también de otras latitudes. Esta muerte tan inesperada y tan, pues, tan fuerte de lo que fue no solamente del tecladista de Camilo VII, sino de toda su familia. La magnitud de la situación fue impactante para todos. Y bueno, desde aquí queremos mandarle, por parte de Rock en Exa y de Exa FM, a todos sus deudos, a toda su familia, a todos sus amigos, a la banda, a los integrantes de su banda Camilo VII y a todos los que fuimos cercanos a esta banda, pues mandarles un fuerte abrazo, que trate un poco de reconfortar esta situación. Sabemos que va a ser muy difícil. Desgraciadamente dejamos ir a un gran músico mexicano que no solamente era, pues, parte fundamental de Camilo VII en los teclados, sino también como productor, como ingeniero, como muchas cosas que también él solamente hizo, Jonathan Meléndez, dentro de la música. Y bueno, desde aquí un fuerte abrazo a su familia, un fuerte abrazo a sus fans, a toda la gente cercana. De verdad que, pues, nos pesa mucho esta noticia, pero bueno, por parte de Rock en Exa, todo nuestro cariño y reconocimiento a la trayectoria, y también pues un fuerte abrazo a todas aquellas personas que estuvieron cerca de Jonathan y de su familia, y que bueno, ojalá que podamos reconfortar un poquito este dolor con esta pequeña intervención y también recordando un poco su música. Descanse en paz Jonathan Meléndez, su esposa, su hija, su asistente y también su perrita. 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
2: 9:34.
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6: Estamos de vuelta en Rock en Exa, soy Gabriel Ochoa y como les comentaba al principio de este programa, pues es momento de pasar a la entrevista. Tuvimos ante los micrófonos de Exa FM y de Rock en Exa a este gran talento mexicano, gran músico, baterista y que está pasando por una etapa verdaderamente llena de éxito y bien ganado. Estamos hablando de Siddhartha, quien se presentó hace unas cuantas horas en el Palacio de los Deportes y que andará por toda la República Mexicana haciendo gira de promoción de su gran disco llamado Radio Nostalgia. Y aquí en Rock en Exa nos dio unos pequeños detalles acerca de lo que trae Siddhartha en este 2026. Él es Siddhartha en los micrófonos de Exa FM y de Rock en Exa.
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6: Rock en Exa y Exa FM, con una de las figuras más importantes que tiene el momento de la música mexicana. Me siento muy afortunado y también yo creo que los fans de este gran músico mexicano, Siddhartha, nos sentimos muy afortunados de tenerte nuevamente en los micrófonos de Exa FM. Bienvenido, Siddhartha.
7: Gracias por la presentación.
6: No, y Jorge, yo te conozco desde hace muchos años y me da mucho gusto ver y orgullo ver todo lo que has realizado y has hecho y todo lo que has conquistado. Y en este 2026 quisiera preguntarte muchas cosas, pero principalmente me acuerdo de una de ellas que te preguntaba que cómo hacías tu música y me decías en el 2008 que te aislabas, que te gustaba estar solo. Y yo sé que en este momento estás en una nueva etapa. ¿Cómo es hacer música para Siddhartha en este 2006 cuando la vida dio un giro completamente?
7: Pues es que creo que parte del encanto de la vida es que todo va cambiando. Y que lo que antes necesitabas, lo que antes te hacía feliz, pues ahora va cambiando y vas encontrando nuevas maneras de expresarte. Porque además pienso que si la manera de componer de hace tantos años fuera la misma que la de hoy, quizá los resultados serían los mismos, ¿no? Y para mí es importante que el paso del tiempo vaya dando también experiencias, canciones, letras, elementos, sonidos, producciones diferentes. Me parece que es saludable no repetirse. Es más, alguna vez lo intenté. Por ejemplo, Náufrago fue un álbum que hice en solitario, 100%. Estuve un par de meses en una cabaña y lo compuse, hice gran parte del, el disco ahí, y fue una gran experiencia, ¿no? Pero después quise repetir la historia y ya no me funcionó. Ya no me sentía igual, ni tenía los mismos ánimos de estar tan solo. Lo que en algún momento me hizo tanto bien, después ya no. Entonces empecé a encontrar nuevas formas de componer. Al principio componía a través de la guitarra, después componía a través del piano, después a través de la batería, de una computadora, del mismo teléfono. Creo que es para mí saludable que la vida te vaya dictando qué es lo que te hace bien en cada momento de tu vida, cada etapa.
2: Te preguntaba esto porque me imagino que ahora que compones está maturado.
7: En muchas ocasiones, sí.
2: Un lado y el, ¿cómo es ese momento de creación, de inspiración, ver a tu hijo a un lado tuyo y también tocando la batería?
7: Muy bien, porque de pronto, por ejemplo, digamos en comparativa, yo creo que hay que tener todo tipo de lugares y emociones al momento de hacer música. Y a veces me ha tocado componer cuando él está presente y pues hay una alegría, ¿no? Hay una alegría ahí presente, que corre, que camina, que opina, que canta, que se involucra, ¿no? Entonces eso te da como cierto ánimo. A veces también necesitas estar un poco más tranquilo, más concentrado, más aislado. Entonces busco mis espacios dependiendo de qué está haciendo, pero también me divierto mucho, ¿no? O sea, quizá en retrospectiva, volteando a ver hacia cómo hacía los procesos antes, me gustaba un poco sufrir, ¿no? Estaba de pronto en ese aislamiento que te cuento, pues tuvo muchos bemoles, ¿no? O sea, tuvo muchos momentos bonitos, pero también tenía muchos momentos complicados, pues el aislamiento y de pronto el aburrimiento, evidentemente la soledad y todo eso generó resultados, ¿sí? Ahora creo que más bien soy una combinación de todos mis procesos pasados. O sea, muchas veces compongo fuera del estudio, fuera de estar en un lugar con un instrumento. He empezado a hacer mucha música sin necesidad de tener instrumentos, ¿no? Entonces como que me va llegando esa información. Radio Nostalgia tiene mucho eso, de ahí un poco el tema de la sintonía y de la radio, porque algunos de estos temas, o sea, pues llegaron como si fuera un receptor y estuviera escuchando una frecuencia en donde escucho esa canción, ¿no? Y a veces para esos momentos te pueden brotar en cualquier tipo de situación y entorno, ¿no? O sea, te pueden brotar incluso en una fiesta acompañada de cientos de personas, o te pueden brotar en un avión, ¿no? Cuando vas,
2: la inspiración llega en cualquier momento.
7: Así es.
2: Oye, Cidar, te estás a unas cuantas horas de presentarte y subirte a un escenario tan importante como es el Palacio de los Deportes por dos veces, que no cualquiera. Pero has conocido muchos escenarios. ¿Cómo se viven estas horas antes de esos conciertos? ¿Cómo las vive Siddhartha? ¿Las vives escuchando tu música, reposando, platicando con tu gente más cercana, con ansias?
7: Como puedes ver, trabajando.
2: En promoción.
7: Sí, la verdad es que no hay una antesala más que actividad, o sea, en todos los aspectos. Sigo teniendo una actividad tanto de esto, ¿no? Promociones, ensayos, pruebas de sonido, entrevistas y tiempo con familia y tal. Yo la verdad es que después de haber como pues pasado por distintas etapas, nunca he dejado de sentirme nervioso, pero sí he aprendido a dejar los nervios para el último momento. Ese nervio, ahora con los años de experiencia, no es que ya no lo sienta, pero más bien como he tratado de canalizarlo a que ese nervio no me invada tanto tiempo antes, ¿no? O sea, porque si no, se transforma en una especie de tortura y no te deja llegar bien al lugar, ¿no? O sea, el nervio lo empiezo a sentir cuando ya se acerca el momento, y luego cuando te subes a tocar, ese nervio se transforma en emoción, ¿no? Y en euforia. Trato de conservar, digamos, esa emoción que también te da y que es necesaria, me parece, pero canalizarla de una manera que no me haga sufrir, porque si no, esto sería una tortura, ¿no? O sea, yo sé lo que representa pararse frente a tanta gente, y no digo que no te tiemblen las piernas, pero no quiero que me tiemblen una semana antes, ¿no? O sea, quiero dejarlo para un poquito antes, y mientras, más bien prepararme y concentrarme en todo lo demás que tengo que hacer.
2: Oye, Siddhartha, me gustaría que la gente de Rock en Extra los invitaras, además de estos conciertos, pero también acercarse a Nostalgia y también acercarse a toda la gran discografía que nos has regalado durante tantos años, y que invitaras a la gente de Rock en Extra y de Extra FM a que siga tu carrera.
7: Yo creo que hoy la música tiene la gran ventaja que está al alcance de todos, está a un clic de todos. O sea, puedes escuchar la discografía en el momento que quieras, donde quieras, si vas en un trayecto, en un autobús, en un camión, caminando. caminando, o sea, y yo invitaría a la gente que nos está escuchando a darse la oportunidad de escuchar no únicamente Radio Nostalgia, sino pues de pronto puedes escuchar en un artista, en un álbum, el soundtrack de tu día, de tu semana, de tu mes, de tu vida, ¿no? Para mí la música es una compañía inigualable, que además nunca te va a reprochar nada, o sea que va a estar ahí para ti. Entonces creo que yo he descubierto mucha música que me ha acompañado a lo largo del tiempo y soy muy feliz de compartirla. O sea, una de las cosas que más me gusta es descubrir música nueva, porque tampoco estoy anclado a lo que escuché hace muchos años, y esa música compartirla con la gente que quiero, ¿no? Entonces, mira, hay esto por aquí, ¿no? Y creo que mi música se ha como llegado a muchos lugares a través de compartir, de que la gente se siente identificada y lo comparte mucho. Yo invito a la gente a abrir sus oídos a todas las posibilidades que existen, no solamente en mi proyecto, evidentemente, sino en tantos proyectos que existen, y que realmente te quita poco y te da mucho, ¿no? O sea, de pronto dar esa oportunidad, poner un play, y a lo mejor en los primeros minutos, el primero y segundo minuto, vas a poder saber si te hace sentir algo. Y si te hace sentir algo, a lo mejor ahí hay más de eso, ¿no? Entonces,
2: y que nosotros te agradecemos que nos sigas compartiendo tu música y que también sigas compartiendo no solamente la música en disco, sino también en vivo, porque sabemos que esta gira apenas está empezando.
7: Así es.
2: Y viene para mucho, mucho más, y que de verdad, por parte de Rock NX y de XFM, te agradecemos tu talento.
7: Gracias.
2: Porque es música que enaltece el espíritu. Siempre le he dicho que estamos en una época donde películas, videojuegos, todo parece que va para abajo, y encontrar este remanso de música, de talento en tu música, es de verdad increíble, porque es encontrar así el arte y encontrar tu poesía en esas letras, es bellísimo.
7: Muchas gracias, pues agradezco tus palabras, y ojalá que la audiencia que está escuchándonos pues se dé el chance de escuchar también Radio Nostalgia en Rock NX.
2: Siddhartha, un orgullo mexicano y un orgullo, por supuesto, no solamente del rock mexicano, sino de la música mexicana.
7: Gracias.
2: Muchas gracias, Siddhartha, por esta entrevista.
7: Un gusto.

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1: Estamos de vuelta en Rock Nexa, soy Gabriel Ochoa, y el pasado 3 de septiembre, pero de 1993, se publicaba uno de los grandes discos que nos dieron los Rodríguez, su segunda placa llamada Sin Documentos, que obviamente todo el éxito de este disco se le debe curiosamente a este mismo llamado Sin Documentos. Una banda, como ya les había comentado en antiguos programas, una banda que estuvo formada por dos españoles y dos argentinos, una banda casi 50% española, 50% argentina, y que tenía estos toques también de repente como medio flamencones, y que obviamente tiene este estilo español, y que fue formada allá en Madrid por el señor Andrés Calamaro con toda su gran trayectoria. Invitaba también al Ariel Roth, también conocido por muchos dentro del rock en español y rock mexicano, y que bueno, Ariel Roth junto con el señor Calamaro pues nos regalaban este grupazo llamado Los Rodríguez, y que ojo, en su momento Los Rodríguez se iban a llamar Los Locos, pero decidieron cambiarle el nombre porque ya existía otra banda, así se iban a llamar ante los Rodríguez después, bueno, ya decidieron por este nombre, pero en el año 1993 nos regalaban este disco llamado Sin Documentos, y que gracias a la canción que lleva el mismo nombre, se convertirían en todo un hitazo en Latinoamérica. Y bueno, para recordar a los Rodríguez, pues qué mejor que dejarles esta misma canción que lleva el mismo nombre del disco, Sin Documentos. Ellos son los Rodríguez y ustedes están escuchando Rock en Exa. Regresamos.

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1: Y desgraciadamente, todo lo que inicia tiene un fin. Y el fin de Rock en Exa, al menos el de esta emisión, pues ya está por darse. No sin antes agradecerles que nos hayan sintonizado a través de la radio tradicional, a través de alguna aplicación, a través de su voz inteligente, a través de la misma aplicación de XFM, que es completamente gratis. Y bueno, ya para despedirnos y en los grandes clásicos del rock en español, pues lo vamos a hacer con una de las grandes canciones que nos dio La Unión en aquel año de 1984 de un disco llamado Mil Siluetas, que también su portada estuvo un poquito prohibida porque, bueno, presentaba por ahí a una chica en paños menores. Y bueno, La Unión presentaba este disco llamado Mil Siluetas en 1994, y ahí en ese disco venía precisamente esta canción llamada Sildavia, que tiene mucho, mucho power latino y mucho power, pues, español. Y que obviamente la canción, pues mucha gente decía, ¿qué demonios es Sildavia? Pues bueno, ellos tomaron el título de Sildavia porque es un país imaginario de un libro llamado Las Aventuras de Tintín. A lo mejor muchos de ustedes lo han escuchado, a lo mejor no, pero también estaría muy interesante que se metieran a buscar un poquito acerca de esto, porque es una de las series más importantes pues de la historia y de la literatura francesa y europea, y de ahí la tomarían, que fue escrita por Georges Rémy, que bueno, que hace muchos años pues se puso de moda estas historietas, y de ahí tomarían ellos el nombre de Sildavia para hacer su canción. Y bueno, y aquí en Rock en Exa, pues bueno, con esto nos vamos a despedir con uno de los grandes clásicos del rock español y en español, y por supuesto con La Unión. Soy Gabriel Ochoa, quédense con toda la programación que tiene Exa FM para todos ustedes. Disfruten de esta gran programación, disfruten del fin de semana. Muchas gracias por permitirnos acompañarlos en sus actividades diarias. Muchas gracias por permitirnos estar cerca de ustedes con un poquito de rock. Y bueno, quédense con La Unión. Soy Gabriel Ochoa, nos escuchamos en una nueva emisión de Rock en Exa. Hasta la próxima.
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3: 10:03.
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2: 10:31.
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2: Bienvenidas y bienvenidos a Revista del Consumidor Radio. Yo soy Leos.
3: Yo soy Chav. Y hoy estamos aquí con todos ustedes para cocinar el platillo sabio de Profeco.
2: Les traemos una receta que combina sabores dulces, ácidos y saladitos. Atún a la vizcaína.
3: Tome nota. Para preparar nuestro platillo necesitaremos 5 latas de atún, ya sea en agua o aceite, pero bien drenadas. Medio kilogramo de jitomate, una cebolla, 2 dientes de ajo finamente picados, 3 papas medianas cocidas y cortadas en cubitos y media taza de puré de tomate.
2: También vamos a utilizar aceitunas verdes, alcaparras y chiles güeros en escabeche al gusto. Además, 3 cucharadas de aceite de oliva, 2 hojitas de laurel, sal, pimienta y un poquito de sazonador de hierbas a la italiana. Y si le quieren dar ese toquecito crujiente, 1/4 de taza de almendras fileteadas. ¿Vamos a la preparación?
3: Para iniciar, en una cacerola u olla grande calentamos nuestro aceite de oliva y sofreímos la cebolla junto con el ajo hasta que estén transparentes y bien doraditos. Después agregamos los jitomates cortados en cubos pequeños y salpimentados.
2: Añadimos el puré de tomate, agregamos un poquito de sal, el sazonador de hierbas al gusto y las hojas de laurel. Dejamos cocinar a fuego medio por unos 10 minutos hasta que el jitomate reduzca un poco.
3: Pasado este tiempo, agregamos las aceitunas sin hueso y las alcaparras. Y aquí va un paso que es opcional, pero que le da un toque muy rico, la verdad. Unas almendras fileteadas. Mezclamos todo muy bien y lo dejamos al fuego unos 5 minutitos más para que todos los sabores se integren a la perfección.
2: Ahora vamos a agregar la papa precocida para que termine de cocinarse con el calor del guiso. Después incorporamos el atún y lo mezclamos con muchísimo cuidado. El secreto aquí es hacerlo suavemente para que no se nos bata la papa ni se nos deshaga el atún.
3: Y para el toque final, sazonamos con sal y pimienta al gusto, pero mucho ojo aquí. Les vamos a pasar un tip muy importante. Recuerden que las aceitunas y las alcaparras ya son bastante saladas, así que prueben su guiso primero para que no se les vaya a pasar la mano con la sal.
2: Para cerrar, vamos a agregar chiles güeros enteros al gusto. Y un secretito es que le podemos poner un chorrito del mismo vinagre con el que vienen los chiles, que le va a dar un poco de acidez muy característica y muy deliciosa. Tapamos después la olla y dejamos a fuego medio por 10 minutos para que ahora sí todos los sabores se integren por completo.
3: Y listo,
2: ya quedó.
3: Ya podemos disfrutar de este espectacular atún a la vizcaína. Para presentarlo, decoren con unas hojitas de perejil fresco, un poquito más de almendras fileteadas y, por supuesto, acompáñenlo con unas buenas tostadas, puede ser también un bolillito.
2: Lo que quieran, galletitas, queda buenísimo. Anímense a prepararlo y cuéntenos en nuestras redes sociales cómo les fue. No se les

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4: 11:02.
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4: 11:31.
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0: 1227.
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1: 12:57.
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0: 1:27.
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0: 1:56.
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0: 226. 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

0: 254.
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2: 313.

0: 326.
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2: 346.

0: 3:55.
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Las curiosidades de tus artistas favoritos. Los Ángeles Azules se convirtieron en el primer grupo de cumbia mexicana en presentarse en festivales de talla internacional que tradicionalmente no incluían este género musical.

0: 427.
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0: 4455.
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Las curiosidades de tus artistas favoritos. El rock and rollero mexicano César Costa, durante su infancia, estudió 4 años de violín clásico para darle gusto a su madre, quien era una virtuosa violinista que llegó a realizar presentaciones en el Palacio de Bellas Artes.

0: 526.
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0: 5:39.
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0: 5:57.
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0: 728.
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0: 7:58.
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0: 831.
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0: 8:56. 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
2: 9:33. 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
2: 958.
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15: Esta es la edición número 36 del Exámetro.
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15: Bienvenidos a la edición número 36 del Exámetro, el conteo oficial de la cadena más importante de habla hispana. Yo soy Juan Carlos Nájera y a lo largo de esta hora te presentaré las 10 canciones más pedidas en XFM. ¡Comenzamos!
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15: Yo era poesía de Alejandro Sanz y Ede Muñoz mezcla dos universos musicales completamente diferentes que se encuentran en un punto de conexión. El tema nació de una sesión improvisada en Miami, donde ambos artistas comenzaron a construir esta canción que hoy escuchas en el lugar número 10 del Exámetro.
0: Lugar número 10.
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1: Harry Styles y Zoe Kravitz revelan cómo sería la boda de sus sueños. Tras 8 meses de relación, el cantante y la actriz se comprometieron y ahora que se preparan para dar el siguiente paso, fuertes cercanas aseguraron que su prioridad es una experiencia divertida con música en vivo y sus seres queridos. Es momento de escuchar a Harry Styles en el lugar número 9 del Exámetro.
0: Lugar número 9.

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1: Yuridia conquista el Estadio GNP. La cantante se presentó en dos fechas ante 54 mil asistentes, donde interpretó temas propios y covers, además de contar con Edith Márquez y Josie Quen como invitados en el arranque de su gira Las Cartas Sobre la Mesa. Es momento de escuchar a Yuridia en el lugar número 8 del Exámetro.
0: Lugar número 8.

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2: Ponte cómodo que estamos de regreso en El Exámetro. Recuerda hacer tus peticiones a través de las redes sociales de Exa FM.
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1: Olivia Rodrigo recauda 20 millones de dólares en apoyos a mujeres y niñas. A través de su festival Daisy Chains Fields y la Fundación Melinda French Gate, la cantante logró reunir dicha cantidad que será repartida entre diversas organizaciones que defienden los derechos de las mujeres y las niñas. Es momento de escuchar a Olivia Rodrigo en el lugar número 7 del Exámetro.
0: Lugar número 7.

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1: Gloria Trevi se suma a las fiestas de octubre 2026 en Guadalajara. La cantante se presentará el próximo 8 de octubre en el Auditorio Jalisco, como parte de la cartelera que también incluye a Hash, Kenia Oz, Rey, Carlos Rivera y muchos más. Es momento de escuchar a Gloria Trevi en el lugar número 6 del Exámetro.
0: Lugar número 6.

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1: Otro artista que también se suma a las fiestas de octubre es María José. La Josa llegará al Palenque el próximo 8 de octubre en un show que promete sus éxitos y nuevas canciones. Las fiestas tendrán lugar del 2 de octubre al 2 de noviembre en Guadalajara, Jalisco. Es momento de escuchar a María José en el lugar número 5 del Exámetro.
0: Lugar número 5.

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0: 10:29. 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
4: Estamos de regreso en el exámetro. Recuerda seguirme en redes sociales como @jcenajeraoficial.
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4: Ariana Grande regresa al cine. La cantante se une a Ben Stiller y Robert De Niro en la nueva Fokker, la cuarta entrega de la saga La familia de mi novia. El tráiler ya está disponible y la película se estrena en cines el próximo 25 de noviembre. Es momento de escuchar a Ariana Grande en el lugar número 4 del Exámetro.
0: Lugar número 4.

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1: Siddhartha hace vibrar el Palacio de los Deportes con dos noches de lleno total. El músico presentó Radio Nostalgia, su séptimo álbum de estudio, como parte de su tour Tú y Yo Tú. Un recorrido por las nuevas canciones y los temas que han marcado su trayectoria. Es momento de escuchar a Siddhartha en el lugar número 3 del Exámetro.

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0: En un instante regresamos con Juan Carlos Nájera en El Exámetro. 10:42. 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
7: Estamos de regreso en el Exámetro. Recuerda hacer tus peticiones a través de las redes sociales de Exa FM. 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
7: Hugel se ha convertido en uno de los principales referentes de Latin House a nivel internacional. El DJ francés ha llevado a pistas de todo el mundo su mezcla de electrónica y ritmos latinos como Adore You, Morenita y ahora Moving to the Sun, que la escuchas en el lugar número 2 del Exámetro.
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2: Esta semana, Yo Era Poesía de Alejandro Sanz y Eder Muñoz ingresan al décimo sitio. Harry Styles sube al lugar número 9 con Dance No More. Gloria Trevi baja al sexto escalón con Pompas de Jabón. María José se mantiene en el quinto lugar con Respirar. Siddhartha asciende al tercer peldaño con Pedacito de mi Corazón. Y Hugel se queda en el segundo lugar del Exámetro.
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2: La Gusana Ciega continúa llevando su gira Claroscuro por México. Este fin de semana, la banda se presentará en Hermosillo y próximamente visitarán ciudades como Aguascalientes, Querétaro y Monterrey, con un recorrido que combina los temas de su más reciente álbum con los clásicos de su trayectoria. Es momento de escuchar a La Gusana Ciega en el primerísimo lugar del Exámetro.
1: Lugar número 1.

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1: El Exámetro es producido por Saúl García, el guión a cargo de Hatsiri Durán. Todos los derechos reservados de MBS Radio. Yo soy Juan Carlos Nájera, nos escuchamos en la próxima edición y recuerda en todas partes, ponte Exa. Adiós.
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0: 10:56. 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

0: 11:55.
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1: Bienvenidos al conteo de la música en inglés más escuchado en todo el mundo. Yo soy Sergio Olivares y junto a PJ Bora te diremos cuáles fueron las 20 canciones más sonadas durante esta semana. En el puesto número 20 escuchaste a Taylor Swift con I Knew It, I Knew You. En la casilla número 19, Hugel, Email Angel y Ultra Nate con Moving to the Sun. En la casilla número 18, Bruno Mars con I Just Might. En el puesto número 17, escuchaste a Sara Larsson con Lush Life. En la casilla número 16, Another con 54 Ultra y su Talk to You. En la casilla número 15, Temper City con Self Aware. En la casilla número 14, BTS con Swim. En el puesto número 13 escuchaste a Olivia Rodrigo con Stupid Song. En el puesto número 12, Ariana Grande con Pedal. Y en la casilla número 11 escuchaste a Alex Warren con Fever Dream. No te pierdas a continuación las 10 canciones en inglés más escuchadas durante esta semana en todo el mundo. 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
2: 12:59. 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
1: Una 26. 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
1: Una 43.
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2: Llegamos a la parte final de nuestro conteo. En el puesto número 10 escuchaste a Olivia Dean con Man I Need. En la casilla número 9, Michael Jackson con Billie Jean. En el puesto número 8, Taylor Swift con The Fate of Ophelia. En la casilla número 7, Ella Langley con Choosing Texas. En el puesto número 6 escuchaste a Cat's Eye con Animal. En la casilla número 5, Justin Bieber y Nicki Minaj con Beauty and the Beat. En la casilla número 4 escuchaste a Olivia Rodrigo con Drop Dead. En el puesto número 3, Tame Impala y Jenny con Drácula. En la casilla número 2 escuchaste a Ariana Grande con Kate That I Made You Love Me. Finalmente, la canción en inglés más escuchada durante esta semana en todo el mundo, nuevamente le pertenece a Shakira y Burna Boy con Die Die. Yo soy Sergio Olivares y junto a PJ Bora te esperamos el siguiente fin de semana a través del 93.5. 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
3: 2:3. 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
2: 2:34.
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1: 3:1.
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1: 3:31.
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3: Bienvenidas y bienvenidos a Revista del Consumidor Radio. Yo soy Leos.
4: Yo soy Cha. Y hoy estamos aquí con todos ustedes para cocinar el platillo sabio de Profeco.
3: Les traemos una receta que combina sabores dulces, ácidos y saladitos. Atún a la vizcaína.
4: Tome nota. Para preparar nuestro platillo necesitaremos 5 latas de atún, ya sea en agua o aceite, pero bien drenadas. Medio kilogramo de jitomate, una cebolla, 2 dientes de ajo finamente picados, 3 papas medianas cocidas y cortadas en cubitos y media taza de puré de tomate.
3: También vamos a utilizar aceitunas verdes, alcaparras y chiles güeros en escabeche al gusto. Además, 3 cucharadas de aceite de oliva, 2 hojitas de laurel, sal, pimienta y un poquito de sazonador de hierbas a la italiana. Y si le quieren dar ese toquecito crujiente, 1/4 de taza de almendras fileteadas. ¿Vamos a la preparación?
4: Para iniciar, en una cacerola u olla grande calentamos nuestro aceite de oliva y sofreímos la cebolla junto con el ajo hasta que estén transparentes y bien doraditos. Después agregamos los jitomates cortados en cubos pequeños y salpimentados.
3: Añadimos el puré de tomate, agregamos un poquito de sal, el sazonador de hierbas al gusto y las hojas de laurel. Dejamos cocinar a fuego medio por unos 10 minutos hasta que el jitomate reduzca un poco.
4: Pasado este tiempo, agregamos las aceitunas sin hueso y las alcaparras. Y aquí va un paso que es opcional, pero que le da un toque muy rico, la verdad. Unas almendras fileteadas. Mezclamos todo muy bien y lo dejamos al fuego unos 5 minutitos más para que todos los sabores se integren a la perfección.
3: Ahora vamos a agregar la papa precocida para que termine de cocinarse con el calor del guiso. Después incorporamos el atún y lo mezclamos con muchísimo cuidado. El secreto aquí es hacerlo suavemente para que no se nos bata la papa ni se nos deshaga el atún.
4: Y para el toque final, sazonamos con sal y pimienta al gusto, pero mucho ojo aquí. Les vamos a pasar un tip muy importante. Recuerden que las aceitunas y las alcaparras ya son bastante saladas, así que pruebe su guiso primero para que no se les vaya a pasar la mano con la sal.
3: Para cerrar, vamos a agregar chiles güeros enteros al gusto. Y un secretito es que le podemos poner un chorrito del mismo vinagre con el que vienen los chiles, que le va a dar un poco de acidez muy característica y muy deliciosa. Tapamos después la olla y dejamos a fuego medio por 10 minutos para que ahora sí todos los sabores se integren por completo.
4: Y listo,
3: ya quedó.
4: Ya podemos disfrutar de este espectacular atún a la vizcaína. Para presentarlo, decoren con unas hojitas de perejil fresco, un poquito más de almendras fileteadas y, por supuesto, acompáñenlo con unas buenas tostadas, puede ser también un bolillito.
3: Lo que quieran, galletitas. Queda buenísimo. Anímense a prepararlo y cuéntenos en nuestras redes sociales cómo les fue. No se les olvide que también pueden ver esta receta en el canal de YouTube Profeco TV. Yo soy Leos.
4: Yo soy Cha y fue un gusto cocinar con ustedes aquí en Revista del Consumidor Radio.
3: ¡Hasta la próxima!
4: ¡Bye, bye!
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2: 4:02.
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Never Be the Same con Camila Cabello, Dancetería con Madonna, lo que escuchas para arrancar este espacio. Hoy domingo 6 de septiembre del 2026 y marcas a Bocio. Se encuentra en los controles técnicos del otro lado de la pecera. La Guns está en la producción. Mi nombre es Oliver Lugo. Te vamos a estar acompañando en estas dos horas. Quédate con nosotros. Estás en la frecuencia naranja. Bruno Mars, I Just Might. Bienvenido. 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

0: Don't Leave Me on the Dance Floor con Carly Rae Jepsen, I Just Might con Bruno Mars. Lo que escuchaste, vámonos con algo del Celebrity Skin, es Hole, suena aquí en XFM.
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0: 433.
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Love It If We Made It con los 1975, Fever Dream con Alex Warren, Stupid Song con Olivia Rodrigo, The Fate of Ophelia con Taylor Swift y Celebrity Skin con Hole. Lo que escuchas para arrancar la segunda media hora de este espacio y nos vamos con Phoenix Flexing. Rubbers suena aquí en XFM.

Drácula con Tame Impala, Sad Girls con Bebe Rexha, Robbers con Phoenix, Flexin, lo que escuchaste cuando nos vamos con algo de Radiohead, Creep, la canción que suena aquí en XFM.

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0: 5:02.
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Shallow con Lady Gaga, Beauty and a Beat con Justin Bieber, Self Aware con Temper City y Creep con Radiohead. Lo que escuchaste para entrar en la tercera media hora de este espacio y nos vamos con Harry Styles. Dance No More suena aquí en XFM.

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Invisible con Jay-Z, Where's My Husband con Rae y Dance No More con Harry Styles. Lo que escuchaste cuando nos vamos con algo de Semisonic, Closing Time, suena aquí en XFM.

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Mirrors con Justin Timberlake, Hate That I Made You Love con Ariana Grande, Swim con BTS, Golden con Hunter X y Closing Time con Semisonic. Lo que escuchaste cuando nos vamos con algo de Taylor Swift, I Knew It, I Knew You, suena aquí en XFM.

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0: My body isn't ready con Somber, moving to the song con Ujel y I knew you con Taylor Swift. Lo que escuchaste cuando ya llegó el momento de despedirnos y como siempre te agradezco y antes que a nadie a ti el habernos escuchado a través de la frecuencia del 93.5 en el FM de tu radio. Marcasa. Y en los controles técnicos del otro lado de la pecera, la Gans está en la producción. Mi nombre es Oliver Lugo y hoy me despido con algo de Tegan y Sara, Closer la canción, y vas a escuchar también a Olivia Dean con So Easy. Te quedas con Juana María Breced y los especiales de Free Falling. Y nosotros nos escuchamos el día de mañana, lunes 7 de septiembre del 2026, en punto de las 6 de la tarde. Que tengas un excelente domingo. Muchísimas gracias. Adiós.
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